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0: Nevada, la máxima de la nación con 26 grados.
1: Ahí en California van a tener un clima bastante caliente. Estará despejado en las rocosas y en la pradera.
0: Oh, vaya,
1: bien frente hacia nosotros.

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1: Son las 2:00 p.m.

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0: Son las 4 en punto de la tarde.
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0: Muy buenas tardes, aquí comienza la cuarta jornada de liga en Saque Inicial de Radio Guijuelo. Primer partido para el Club Deportivo Guijuelo como locales, pero no será en su casa, porque como saben el Municipal Luis Ramos sigue de obras, así que hoy los de Jorge García reciben al Atlético Bembibre en el Alfonso San Casto de Santa Marta. Y como es habitual, el equipo de Radio Guijuelo también se encuentra allí para contarles en directo todos los detalles de este encuentro. Así que vamos a conectar con nuestros compañeros Damián Martín y José Alberto García. Muy buenas tardes, chicos.
1: Hola, buenas tardes, Lorena. Buenas tardes a todos. Ya estamos en el terreno de juego esperando a que comience el partido. Ahora mismo calientan sobre el césped los jugadores de ambos conjuntos. Césped de última generación aquí en el San Casto y que esperemos le sirva al Club Deportivo de Guijuelo pues para afianzar lo que hemos ido viendo en cuanto al juego, que le ha costado en estas primeras jornadas, pero ha tenido momentos interesantes de juego, y especialmente, José Alberto, pues que nos reencontremos también con resultados, con sensaciones, pero también con resultados, porque evidentemente después de tres jornadas un partido ganado solo es como poca cosa.
2: ¿Qué tal? Buenas tardes. Sí, yo creo que al final hay que encontrarse con las sensaciones de la última media hora del partido ante el Palencia Cristo, pero también con resultados. Al final estás jugando, aunque estés aquí en el San Castro, en Santa Marta, estás jugando en casa, y yo creo que también el equipo necesita ir sumando de tres en tres, porque si no te vas a ir descolgando mucho, que es pronto, pero al final las sensaciones de los arranques hacen mucho, y bueno, pues este equipo pues no ha empezado bien, pues de tres partidos solo ha ganado uno, y ahora recibe un Atlético Bembibre que ha ido pues de más a menos, porque ganaba el primer partido, empataba el segundo, perdía el otro día en casa, y bueno, es un equipo que yo creo que al Guijuelo le va a venir bien, porque mantiene mucho del año pasado, muchísimo jugador muy parecido, así que espero que el juego sea pues un juego agradable como demostraron el pasado curso, que bueno, no hicieron una buena clasificación, pero era de los pocos equipos que querían tener la pelota, así que bueno, esperemos que al Guijuelo le venga bien y a ver si conseguimos pues eso, victoria con buenas sensaciones. Incluso yo creo que viene bien mejor la victoria que las sensaciones.
1: Bueno, todo viene bien, la verdad.
2: Viene bien todo, pero
1: claro, dadas las circunstancias, claro, al final de eso se trata. Veremos a ver cómo se adapta a este terreno de juego, pero vamos, hoy no será por el campo, ¿eh?
2: No, el campo está bien, al final ha sido en Santa Marta, pues ha tenido la suerte de que había stock, como suele decir, y ha podido cambiar el terreno de juego a tiempo, porque bueno, pues en Salamanca en este verano ha sido de los pocos que la han podido hacer. Bueno, hemos dicho que además del Municipal Luis Ramos hay varios campos que están levantados en Salamanca que no se pueden utilizar. Y bueno, pues el césped está bien, incluso bueno, es un poquito inferior por lo que nos han dicho, que incluso que el que va a abrir en el municipal Luis Ramos. Yo creo que también han aprovechado, lo han ensanchado un pelín, lo han alargado un pelín, no mucho, pero no sé, yo creo que de dimensiones sí que parece un pelín más grande que lo que era el antiguo San Casto, que bueno, pues el césped es ahora lo mejor que hay, y bueno, de momento hay que también pisarlo, ya llevan tiempo, ya llevan casi mes y pico jugando en él. Y bueno, tiene todavía levanta un poquito de caucho, pero bueno, el que no juega en este terreno de juego, pues no juega ninguno, claro.
1: Bueno, pues la cuarta jornada que ya cuenta con varios resultados. Unionistas B 0, Turegano 0, Arandina 1, Calasán de Soria 0, La Virgen del Camino 0, Palencia Cristo 1, sin duda resultado sorpresa, con Villaralbo 4, Salamanca B 0, y esta mañana Mansillés 1, Mirandés B 0, Júpiter 0, Burgos B 0. Ahora mismo están disputándose dos partidos: Colegio de Cesanos 0, Almazán 1 y Palencia 2, Santa Marta 0. Cierra la jornada este partido entre el Guijuelo y el Bembibre. Se retiró el Guijuelo para hacer ejercicios de calentamiento. Después de completarlos, ya se fueron a vestuarios para recibir indicaciones. Lo hace ahora también el Bembibre. Y como digo, esperemos que sea un buen partido de fútbol en el que el Guijuelo acabe imponiéndose. De hecho, si miramos los 11 titulares, pues en especialmente el del Club Deportivo Guijuelo, yo creo que hoy hay modificaciones destacables. Por el Bembibre jugará Barredo en portería, lo va a hacer también Mota, Pablo Pérez, Alejandro Lorenzo, Brian Castro, Óscar Contreras, Álvaro, Alejandro Basalo, Hugo Fernández, estará también en el terreno de juego Pabral y Jairo Domínguez, queda en el banquillo David Lorenzo, Alejandro Mansilla, Juan Carlos Álvarez, Jesús Fernández, Jonathan Rodríguez y Raúl Ernesto, entrenados por Manuel Pérez. Una convocatoria de 17 jugadores sería la que presenta en el día de hoy el Bembibre. En el Club Deportivo Guijuelo, en portería, jugará Guzmán. Línea defensiva para Boiges, David Sanz, Flores y Dani Sánchez. Por delante estará Parra. En la creación, Astu y Alberto. En bandas, Hugo y Muriel. Y arriba estará Godson. En el ataque queda en el banquillo Dani Fernández, el portero suplente, con Rosón, José Ruiz, Lázaro, Santi Pérez, Roberto Reyes, Pedro y Álvaro. Estos son los 19 del conjunto guijuelense en el día de hoy, entrenados por Jorge García, en un partido que arbitrará Moisés Neme Escudero, auxiliado en las bandas por Darlin González y Pablo Lozano. Protagonistas de un partido con un 11 en el Club Deportivo Guijuelo que se parece más a lo que hizo en esos momentos que destacamos por lo que va de temporada en el Guijuelo, es decir, en esa media hora de juego en la Nueva Balastera frente al Cristo. Alberto por dentro, Hugo por fuera y en líneas centrales, no sé qué ha pasado con Álvaro, pero ha dejado de confiar en él.
2: Bueno, en línea de centrales y yo estoy seguro que si está Cordero en el día de hoy, igual a utilizar a Boigues y a Flores, pero Cordero no está por lesión. El martes le hacen la resonancia que pinta mal esa rodilla, y yo me atrevo a decir que si hoy Cordero estuviera disponible, Cordero jugaría en lateral izquierdo con Flores, Boigues de centrales y Dani Sánchez como lateral. A mí no me preocupa la zona de centrales porque el otro día estuvieron bien, ¿vale? Que bueno, pues que te puede sorprender de que no juegue Álvaro o que no jugara David el otro día. Hoy entra uno, pero es sí, por pero eso.
1: El otro día ni jugó.
2: A mi modo de ver, entras por urgencia.
1: El otro día
2: no entran.
1: Ni jugó Álvaro, sí. Y hasta ahora había sido titular hasta ese
2: partido. Sí, los dos primeros partidos.
1: En las dos primeras jornadas.
2: Y estuvo a buen nivel. Yo ya te digo, y entra David por el perfil a lo mejor de juego. Según lo que nos han comentado, va a ser Flores el que juegue parte izquierda, con Boigues lateral derecho, tiene que pasar Dani lateral izquierdo, que Dani también lo ha hecho bien en cualquiera de los dos laterales, pero ya te digo que yo creo que en el día de hoy Cordero es titular indiscutible en este equipo porque lo ha demostrado, y yo creo que hubiera vuelto a utilizar a Boigues y a Flores como centrales. ¿Qué pasa? Pues que este equipo tiene una necesidad de José Ruiz tremenda. En el momento que tengas a José Ruiz, pues bueno, pues luego te irá y se irá viendo, pero claro, vas a perder, a mi modo de ver, una pieza importante, porque además te apretaba ahí el lateral izquierdo, que te apretaba Flores, que Flores te podía jugar también de central, que tenías una alternativa, y va a ser importante la baja de Cordero, porque además era el de que llegó último, y a mí personalmente era un jugador que me gustaba porque apretaba, llegaba, había hecho incluso un gol. Y bueno, pues la línea defensiva es eso, que si estuvieran, ya te digo, todos disponibles, pues hubiera cambiado. Y luego el resto es que yo creo que es lo que decíamos esta semana, esperemos que aprendan de los errores. Y escuchando un poco también la rueda de prensa previa al partido el viernes, pues yo creo que quedaba un poco claro de que Jorge se había dado cuenta de que este equipo tiene que jugar con esa estructura, con Hugo, Parra, Astu, que te coge mucho campo, Alberto en la posición de 10, y dos bandas como Hugo García y Fer Muriel, porque ahora mismo el otro día estuvieron también a un buen nivel. Entonces, a mí el 11 me gusta, y bueno, quizás puede la modificación o no de si juega un central u otro.
1: La cuestión es que José Ruiz, entiendo, no está al 100%, Santi Pérez no está al 100%, Robert Reyes tampoco está al 100%. Así que, por lo tanto, ahí interpreto, ¿no? Interpreto que cuando estén, pues probablemente esos jugadores tengan algo más de peso,
2: sí,
1: también en el once.
2: Sí, yo creo que sí, que Santi va a tener peso, pero bueno, la lateral, en los extremos yo creo que tienes cosas. A mí Fer, el otro día es que estábamos contra mucho juego, pero Hugo es el diferente, no es el extremo puro, es un jugador que entra por dentro, es un jugador diferente, pero que tiene que estar bien, que yo creo que él también sabe que no está en su mejor momento, y bueno, pues el otro día, en esa media hora que salió junto con Astu, pues demostró el jugador que es, y yo creo que Hugo García es indiscutible en este equipo, pero tiene que estar, como digo, al 100%. Y luego los extremos, yo creo que tienes cosas, tienes a Fer, de Santi, pues lo hemos visto muy poquito por la lesión, pero ahora también, Roberto Reyes lo que ha salido, pues bueno, pues aceptable, no lo ha hecho mal, y yo sobre todo en el día de hoy quiero ver el gol de Colson. Yo creo que Colson ha hecho un trabajo a mover espectacular, pero le falta el pase final, y hoy creo que va a tener ese pase final para un delantero que con Alberto en esa posición, con Hugo también ayudando a filtrar balones, es un delantero que se puede hinchar en el Guijuelo.
1: Ahora bien, y decíamos del Bembibre, que el año pasado era un equipo que quería la pelota, que trataba de cuidarla, trataba de llevarla a campo contrario a base de juego combinado en el día de hoy, y después de ver los partidos que hemos visto, especialmente el día del Calasanz o el día del Turégano, yo sigo interpretando que el juego directo del Guijuelo, en el que a veces hemos abusado, no es la forma.
2: No, yo creo que no, pero también puedes optar por esa fórmula, porque tienes velocidad también en banda, si tienes un delantero con mucha movilidad en la parte de arriba, pero si al final colocas a futbolistas como Alberto por dentro, con la potencia que te das tú en el centro del campo, pues yo creo que tienes que estar, yo creo que más cómodo con el... mucho más cómodo con el juego entre los pies, pero bueno, tiene la alternativa de que de vez en cuando también se puede lanzar, no tiene por qué ser solo juego combinativo. Además, los buenos equipos tienen que tener las ambas variantes, y yo creo que tiene jugadores en banda que perfectamente te puede servir para jugar alguna vez en fútbol directo y buscar un poco también la verticalidad.
1: Bueno, saltan ya al terreno de juego, aplausos en la grada, en torno a 60-70 aficionados del Club Deportivo Guijuelo aquí en Santa Marta, en el desplazamiento en el día de hoy, en el que no salió el autobús, un Guijuelo que jugará de camiseta verde, pantalón blanco, medias verdes, el Bembibre que va a jugar todo de negro, los dos porteros, curiosamente, todo de amarillo chillón, y los colegiados con camiseta roja, pantalón negro, medias negras. Estos son los colores de los protagonistas en el día de hoy. Es curioso que dejen a los porteros jugar con una indumentaria exactamente igual, al menos en el colorido.
2: Eso depende un poco de los árbitros, ¿no crees? Yo creo que piensan que no van a influir un poco en que pueda haber algún saque de esquina en el último minuto.
1: Bueno, nunca se sabe, ¿no?
2: Bueno,
1: podría darse el caso.
2: Sí, se podría dar, pero bueno.
1: Bueno, pues Guzmán, el capitán del conjunto guijuelense, también está ahí Contreras realizando ese sorteo de capitanes, esperando a que comience el partido. Importante partido, jornada número 4 para el Club Deportivo Guijuelo. Tiene que reponer en el juego, tiene que plantearse también cuáles son las fórmulas que utilizar para reencontrarse también en este sentido. Y me vuelve a parecer curioso que venga Boigues ahí a saludar también al trío arbitral, como que requieren de su presencia, no sé para qué.
2: No, yo creo que es que viene Boigues porque le gusta venir, saludar, tal, se encuentra cómodo ahí, pero al final que vas a decidir ahí el capitán, ya, sacas no sé. Tú, saco yo.
1: Hoy, no, porque ya estaba el sorteo realizado.
2: Sí, además hoy el te iba a decir, no hay sol de cara, está la cosa nublada, entonces bueno, pues no hay ningún elemento que pueda decidir pues, si quiero balón o quiero campo.
1: Bueno, pues va a ser el Guijuelo que ponga la pelota en movimiento en esta tarde nublada aquí en Santa Marta, en el Alfonso Sancasto, donde se disputa como local el partido del Club Deportivo Guijuelo, que espero complete unos buenos 90 minutos y luego ya eso supuestamente te va a acercar a la victoria, así que por lo tanto es lo que deseamos. Después de un arranque dubitativo del equipo, pues llega el momento ya de ir sentando precedente y de ir también pues planteándote como verdadero candidato a playoff.
2: Sí, pero ya solo con ver así a los jugadores diciendo sé dónde va a jugar el extremo, sé dónde va a jugar el mediapunta, sé dónde va a jugar el delantero. Yo el otro día en Palencia no lo tenía claro desde el inicio, ¿eh?
1: Bueno, pues Verado Astu para poner la pelota en juego. Pitido arbitral, comienza la primera mitad. Ese balón para Guzmán, largo el envío. No llega a esa zona Gobson, si lo va a hacer Barredo, el portero del conjunto visitante. Bueno, pues empezamos con desplazamiento largo directamente.
2: Sí, bueno, de saque, buscar un poco, yo creo que el saque en largo para intentar llegar a la presión, pero bueno, no sale.
1: Falta ahora de Gotson en el intento de recuperación, esa pelota que ahora vuelve a ser para el Bembibre, tocando en línea de cuatro, iniciando, basculando el Guijuelo de uno a otro lado.
2: 4-1-4-1, más bien, No estás con el otro día, que juegas con Hugo Parra y Gotson. Sí. Bueno, ahí se mete a Alberto, pero es que depende de dónde vaya la posición.
1: ¿Salta la presión Astu o salta la presión,
2: sí,
1: Alberto?
2: Pero yo creo que no estás tan pegado a Hugo Parra como el otro día estaba Rosón, que sí que era un 4.
1: Pero es que el perfil de Rosón es precisamente ese, claro. Pero, Parra y Rosón.
2: Pero es un equipo más ofensivo.
1: Similar.
2: Si te fijas ahora, es 4-1-4-1.
1: Buscando Flores la pelota. Dani Sánchez la echaba atrás, más aún para Guzmán, buscando posesión larga al Guijuelo, iniciando desde atrás con David Sand, tocando la pelota dividida, queda finalmente para que la juegue Astu.
2: Es que Astu banda derecha. Mucho campo,
1: Sí, pero el problema
2: es la diferencia.
1: El problema de Astu es que te permita dejarle de vez en cuando,
2: sí,
1: para iniciar desde atrás.
2: Mira la movilidad que te da, cómo se gira. Y ya quiere jugar de cara. Eso no te lo ha hecho ni David Rosón, ni Pedro, ni Hugo Parra en los partidos que han jugado juntos.
1: Sí, no, pero por eso te digo, que al final necesitas a alguien que vea el juego de cara. Y ya estuvo, el problema es que si le metes muy arriba,
2: sí,
1: no te digo puntualmente, digo generalmente,
2: pues
1: también acaba perdiéndose porque no es su posición natural, digamos.
2: Sí, pero así, bueno, puede estar bien estructurado, quizás a lo mejor un poco más de ayudas para Hugo. Hoy también... El juego del Bembibre no es el juego del Turégano, del Calasán, que te van a apretar más con balones largos, sino es un equipo que intenta confeccionar. Cuidado.
1: Balón desde la derecha, viene a tapar en ayuda defensiva Hugo, lo hace bien, juega para Guzmán, estuvo muy atento ahí ante la llegada de Basalo. La pelota dividida, Parra que mete la cabeza arriba, buscando balón el Bembibre. Dani Sant que mete la pierna, balón será para el conjunto visitante en el día de hoy, con Vigueras ahí buscando la pelota con Dani Sánchez. De momento, bueno, pues primeros minutos de intento de control, ¿no? De no desperdigarse, digamos, de
2: sí,
1: ambos conjuntos.
2: Sí, ambos lo están intentando con su fórmula, pero bueno, pues ya ves al Bembibre que juega bien con el balón entre los pies, un equipo que combina, que no alguna vez busca el desplazamiento, pero lo normal es eso, buscar la combinación, venir a recibir, acompañar con varios jugadores. Y ya te digo que el año pasado era el único equipo que jugaba un poco al fútbol,
1: Pelota que finalmente acabó en saque de puerta, la va a poner en movimiento el Guijuelo, saliendo desde atrás de nuevo con Sanz, iniciando la jugada, se descuelga Astu, ahora se equivoca en el envío hacia la derecha para Muriel, recupera Boigues, queda otra vez dividida, Alberto que trataba de rebañar esa pelota, se forma ahí el mogollón en el centro del campo con Boigues apareciendo, como suele ser habitual, donde menos te lo esperas para acabar recogiendo esa pelota. Hugo, Dani,
2: eso,
1: tocando a Alberto,
2: se
1: bien,
2: gira,
1: se gira, claro, Alberto para buscar a Gotson, este para Hugo de primeras, tocando, triangulando el Guijuelo. Pues la verdad es que así sí, ¿no?
2: Claro, porque así tiene, mira, ahora se equivoca Dani, pero así tiene los jugadores que saben cuál es su posición y se saben girar. Tú el otro día tenías un pivote defensivo que bueno, por circunstancias, no es culpa de Pedro, que pues bueno, cada uno tiene sus características, sino era culpa del que le pone en esa posición de la media punta, porque claro, el chico eso no te lo daba.
1: Pelota de nuevo para Guzmán, ahora recupera con cierta celeridad el conjunto guijuelense ese balón,
2: sí,
1: que trataba de llevar hacia la derecha Muriel. De momento, pues está corriendo mucho, pero tocando poco balón,
2: Sí. Bueno, pero ellos sacan, ellos, bueno, juegan bien, ellos, incluso los centrales se atreven desde atrás, y bueno, pues lo intentan. Mira, el primer pelotazo que dan es el de ahora.
1: Sí, pero al final le obligas tú de alguna manera. No encuentra línea de pase, falta ahora clara sobre Alberto, que acaba señalando el colegiado. Primera, minuto 4 y medio, 0-0 en el marcador. Y tratando todavía de buscar portería contraria ambos, porque ninguno acabó más allá de tres cuartos con claridad para poder colgar el balón o para meterlo en el área. Los porteros, bueno, pues atentos, pero poco más.
2: Sí, está jugando mucho, en muy poco espacio.
1: Balón arriba ahora del Guijuelo, buscaba la pelota Astu, acaba despejando la defensa por mediación de Pablo Boigues, que viene con Contreras, le cierra ahí el paso y la salida, y hay saque de lateral para el Bembibre, dice el colegiado. Así que, por tanto, será de nuevo balón para los visitantes, que les está costando encontrar esa línea de pase por el centro. Ahí el Guijuelo,
2: sí, porque yo
1: no solo es que mejores en ataque, sino también en el orden, que sí, eso claro, ayuda mucho a defender.
2: Pero lo único, la estructura es muy parecida de los dos equipos, que acumulan mucha gente por dentro. Hay que también intentar abrir un poco más el campo, porque se está jugando en muy poquito espacio.
1: Pelota que trata de jugar el Guijuelo, falta que señala el colegiado Astu. Balón que pondrá en movimiento el Guijuelo desde línea de centro del campo. Ahora lo que le falta al Guijuelo es empezar a encontrar líneas de pase.
2: Claro, pero
1: en campo contrario, que de momento es donde el conjunto visitante está cerrando bien las líneas de pase, y eso pues está todavía dejándote lejos de la portería contraria. Pero bueno, el balón en cuanto a tiempo y posición es más del Guijuelo.
2: Sí, ellos tienen un bloque medio alto, Es que meten la defensa también muy arriba y acumulan, mucha gente en centro del campo, porque claro, su idea es de acumular jugadores para contactar, para tocar, para mover. Pero bueno, también, pues ahí el Guijuelo a lo mejor tiene que hacer algún desmarque también de ruptura, algún movimiento en buscando velocidad de Fer, buscando también la velocidad de Hugo.
1: Pelota que pone en juego ya el Bembibre después de la falta que señalaba el colegiado. Basalo el que recibe. En líneas centrales juegan Jairo y Pablo, volcando ahora sobre parte izquierda. Amagaba el centro, el lateral zurdo del Bembibre, jugando ahí a punto de robar la pelota para el Guijuelo Muriel. Se la vuelve a quedar el Bembibre. Trata de achicar espacios el Guijuelo, metiendo la línea defensiva lo más alta que puede. Hay que meter, aunque sea defensa por acumulación, ¿no?
2: Sí, pero nosotros estamos más aculados en línea defensiva que ellos. Ellos juegan con la línea muy, muy alta. Y mira, ahora rebasan todos porque hay falta lateral. Pero ellos juegan quizás con la línea más alta que nosotros. Y quizás eso también es uno de los problemas que tuvimos el otro día con el Palencia Cristo, que a veces el equipo está demasiado aculado. Hay que sacar un poco más al equipo hacia arriba.
1: Sí, pero el bloque no es tan bajo como otros días.
2: No es tan bajo como el día del Palencia, no.
1: Ojo la falta, Alex Lorenzo, el ex del Club Deportivo Guijuelo, que va a colgar la pelota desde parte derecha del ataque del Bembibre. Estamos ya prácticamente en el 8 de la primera mitad, buscando posiciones sobre el área todos los jugadores del Guijuelo. Balón que vuela sobre segundo palo. Hay remate, sí, pero sin precisar. Por encima de la portería, lejos del marco que defiende Goodman. Ojo al balón parado, que ya sabemos del peso que tiene y de los problemas que tiene el Guijuelo también para defenderlo.
2: Y Alex tiene buen pie en las faltas,
1: Hombre, eso lo tuvo siempre.
2: Sí, por eso. No iba bien golpeado. Lo único que yo creo que falla el defensor del Guijuelo y se la come el jugador del Bembibre. No se la esperaba mucho.
1: Sant con mucha responsabilidad en la salida de balón del Guijuelo, cosa que me parece bien y que de momento está resolviendo también bien.
2: Pero yo creo que es más lógico. Al final estás jugando con Flores convertido a central, que sí que te va a dar muchas cosas, pero a lo mejor no te da esa salida tan limpia que te pueda dar un central. Y bueno, pues ahí David lo que tiene que hacer es coger un poquito también de confianza, porque también hay que ver que es un chico que viene 2 años casi sin competir, y bueno, pues hay que también darle su tiempo.
1: Parra con la pelota, aguantándole y escondiéndole ante la presión del Bembibre, jugando para Flores, que se atreve a venir hacia arriba. Alberto de primeras con Astu, triangulando el Guijuelo por dentro, que le permite también abrir posteriormente el juego hacia la derecha con la llegada de Muriel, que no acaba de atreverse a buscar el uno contra uno y acaba reculando con Boigues ya avanzado. Muriel arriba, busca a Godson, mete la cabeza Hugo Fernández, Boigues al suelo. Y hay falta favorable al Bembibre.
2: Ellos defienden bien, defienden muy juntitos, no dejan casi espacio. Se acumulan muchísima gente, tiene una estructura Muy buena, a mi modo de ver, ¿eh?
1: Salta la presión ahora el Guijuelo. Balón largo, Dani Sánchez que despeja. Goldson que viene en posición correcta. El balón que se lo queda, Astu tiene espacio para abrir. Tardó mucho en llegar Boigues, que estaba muy retrasado. Le esperaba, pero no acabó de encontrarle. Jugó y Alberto hacia la izquierda con Hugo. Buscando de nuevo Alberto, combinando el Guijuelo, aguanta Alberto, bien para Astu, Astu que descarga para Hugo, se viene por dentro, buscando el disparo lejano, arriba, bueno, pero
2: piden córner,
1: es lo más parecido,
2: piden córner,
1: saque de puerta, dice el colegiado, lo más parecido a un intento de buscar portería.
2: Bueno, pero es, pues rompes un poco la línea, al final te está costando marcharte de la línea defensiva del Bembibre, porque se juntan muy bien, defienden bien, hay muy pocos espacios, y bueno, pues Hugo saliendo de posición desde la parte izquierda hacia el dentro. Bueno, el disparo no ha sido el mejor, pero bueno, pues ves una alternativa al juego.
1: Godson y Astun saltaban a buscar la presión en salida del Bembibre, obligando a meter balón arriba. Flores que saltaba, balón dividido, Alex Lorenzo que se la queda, viene Dani Sánchez, el rebote queda para Parra, este para Hugo, vuelta a recuperar con rapidez, la pide Sanz, que está muy activo, ¿eh? No es el debut, pero es la primera vez que entra en el once titular. Y además de la responsabilidad que le permite el Bembibre y que le concede el Guijuelo, yo le veo eso, como con mucha gana, ¿no?
2: Claro, tienes que tener ganas. Al final, tío, que vienes de 2 años casi parado, bueno, pues tienes que demostrar por lo menos ganas. Pero este Guijuelo es diferente, ¿eh?
1: Muriel jugando la pelota. La pelota que va para Astu. Astu que puede armar el disparo. Se queda balón atrás y acaba marchándose otra vez lejos, otra vez alto. Pero como tú dices, a mí así el Guijuelo me parece que sabe lo que quiere hacer. Y lo que quiere hacer es que Astu y Alberto manejen. Y claro, cuando eso pasa, pasan cosas.
2: Maneja, Hugo también está cómodo, Hugo Parra. O sea, al final, pues en el centro del campo tienes jugadores que tienen movilidad, que tienen llegada. No tienes, pues esos jugadores estáticos que solo se limitaban a dar el pase de descarga o el pase de seguridad. Entonces, bueno, pues es otra cosa diferente. Y en estos 11 minutos, pues bueno, no están llegando las ocasiones porque el rival también está bien plantado, está bien colocado. Pero bueno, da sensación de que el equipo así puede hacer cosas, ¿eh?
1: Descarga Alberto en la salida de Sanz, que vuelve otra vez a buscar ahora la apertura hacia la izquierda. Estuvo atento Pabral para quedarse con esa pelota. Roba el Bembibre. Ahí buscó quizás precipitado el Guijuelo. Había más opciones, pero es verdad que cuando aprieta un poco el Bembibre, claro, hay menos tiempo para poder pensar. Y de esa manera entiendo que el Guijuelo tiene que acelerar las decisiones. Y esto es tercera federación, ¿no? Buena la apertura ahora para Viguera, banda derecha. Sale al paso Hugo. Balón dentro del área. Dani Sánchez buscando esa pelota que tiene que salir de esa zona. Basalo atrás para línea de centrales, muy aculado el Guijuelo.
2: Se mete muy atrás, sí. Tiene que dar un pasito hacia adelante, de modo de ver. Porque ellos te meten, pero que les dejas dar esos pases que buscan siempre, porque es que no dan un golpeo, ¿eh?
1: Pero eso suele pasar porque no se están dando las cosas, porque el Guijuelo no está cómodo, porque no está encontrando juego, no está encontrando resultados. Hoy está mucho más ordenado que otros días, pero los miedos siguen ahí, ¿eh?
2: Claro, pero hoy por lo menos eso. Yo creo que ir poco a poco, a ver si vas cogiendo un poco esa confianza con el balón, y poco a poco te da también esa sensación de sacarme la ruptura de Boigues.
1: Boigues buscando la pelota en banda derecha, le sale al paso Hugo Fernández, trata de abrirse espacio para jugar con Alberto por dentro, se gira para que sea Dani Sánchez el que reciba en posición de 10, ahora de nuevo con Boigues, los dos centrales, los dos laterales muy centrados y muy avanzados en el juego del Guijuelo, que sigue tocando con un ritmo bastante lento, pero manteniendo la posesión. Dani Sanz, David Sanz, que jugaba para Boigues. Boigues de nuevo que se viene por dentro. Boigues es que acelera al equipo, ¿eh? Flores, sí. Buena la apertura. Ahora puede Hugo tratar de buscar la proximidad de línea de fondo. No acaba de marcharse. El balón rechazado queda para Alberto, que protege. De nuevo para Flores. Venía ahora el envío para Hugo. Alberto, que está a punto de robar esa pelota. Muriel, que venía también por esa zona. El balón rechazado sobre el cuerpo de un compañero. Saque de banda para el Guijuelo. Mira, se anima la grada, ¿eh?
2: Sí, el momento que aprietan, hombre. Si es que tienes jugadores además para apretar. Tienes jugadores con pie y además jugadores que aprietan. Hoy tienes. Este equipo tampoco es tan mal estructurado. Hoy a mí el equipo me gusta y se está demostrando. y además tienes un rival que de momento está haciendo bien las cosas.
1: Apertura hacia la derecha, la diagonal que trazaba Flores, llega a buscar Boigues, toca la defensa, puede ser córner. Pues yo creo que va a sacar de ahí un saque sí, de esquina corner, donde no parecía que había mucho.
2: Se ha fiado el jugador del Ben Buren, ¿eh?
1: No, el portero yo creo que no entiendo al compañero.
2: No, es que yo creo que se fía porque la deja pasar y ya el portero dice, bueno, pues si tú la has dejado pasar, yo no voy a ir.
1: Claro, pero la dejaba pasar porque entendía que Barredo iba a llegar, claro. Bueno, saque de esquina, primero del partido, minuto 15, primera mitad, 0-0 en el marcador, preparado Alberto para enviarlo desde parte derecha al ataque del conjunto hijuelense. Toca defender ahora al Bembibre, el trenecito ahí en el punto de penalti, balón que va sobre esa zona, despeja Pabral, Hugo que intenta meterla otra vez sobre el área, queda enganchada, aparece la pelota de nuevo para que sea Hugo el que la pueda bajar, viene con él Astu para Flores que quería buscar a Hugo, se equivoca ahí, Flores puede correr ahora al Bembibre, envío largo de Alex Lorenzo y va a ser Guzmán el que acabe quedándose con la pelota. Si hablamos antes de jugadores que en el Guijuelo corren y no tocan el balón, pregúntaselo a Castro, ¿no? Al sí. Delantero del Bembibre, que todavía no ha sido, yo creo que no ha tocado ninguna,
2: y
1: ha corrido muchas, ¿eh?
2: Sí, y Gotsun ha corrido ya también, ¿eh?
1: Tocando por dentro, Astu, venía con él Mota, podía haber habido falta, dejó el colegiado que no, así que será San de nuevo el que juegue, Dani Sánchez muy metido por dentro, con Flores. Juega para Hugo, pegado línea de cal, Hugo, aparece ahora Muriel, que no llega a esa pelota, el envío de Hugo no fue bueno, la juega Pabral, banda izquierda, donde aparece Contreras, el envío, y la mantiene todavía sobre el rectángulo, acaba colgando ese balón, Flores que la deja para que sea el compañero el que la juegue, no se entienden, la vuelve a recuperar el Bembibre, y ahora ya retrasa a balón, indecisiones defensivas que no me gustan.
2: Bueno, pero eso también la línea tiene que acoplarse un poco, ¿eh?
1: Ahora Basalo buscando por dentro, bien Dani Sánchez en la recuperación, Basalo que mete la pierna, Dani que quiere llevársela, de momento no puede, se la lleva Basalo, la pone por dentro, Flores que mete la pierna, ojo Muriel, el envío, ¡qué golazo! El envío desde su casa, venía esa pelota, creo que es Contreras el que acaba golpeando ese balón desde fuera, se va a la escuadra y ahí poco puede hacer Guzmán, minuto 15, marca el Bembibre en un balón que quedaba ahí perdido en tierra de nadie y que acaba golpeando, creo que es el lateral, Hugo Fernández.
2: Yo creo que es el 17, sí.
1: Sí, Hugo Fernández. Pero es que por aquella zona también estaba Contreras, pero el que acaba encontrando con ese balón es Hugo Fernández, el lateral zurdo del Bembibre, que acaba colocando el primero en el marcador. 17 de la primera mitad, Guijuelo 0, Bembibre 1.
2: Es que le cae perfecta. Ahí yo creo que es Joan el que golpea mal, despeja al centro. Y claro, viene con todo el chico. Se le puede haber salido para la carretera o le ha salido un golazo como el que ha sido, ¿eh? Bueno, pues ahora tienes que remar, ¿eh?
1: Gran golpeo y a buscar portería contraria. Ahora ya con un marcador en contra que evidentemente te va a poner las cosas difíciles. El Guijuelo tiene que sentirse como en casa. Como tú tienes que sentirte. 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
1: Bueno, pues el Bembibre se ha encontrado con una pelota muerta y en tierra de nadie que acabó resolviendo Hugo Fernández y, como tú decías, ahora toca remar a un Guijuelo que lo está haciendo bien, pero lento.
2: Sí, pero y que le castigan los errores. Emo Ever es un golazo del jugador del Bembibre, pero
1: es más acierto que error del
2: No, es una salida mal. O sea, sí, tú no puedes despejar, vale, despejar al centro, ¿vale? Luego le sale un golazo al chico y ahí no, en la segunda acción no se puede hacer nada, pero la primera acción es muy evitable, tú no puedes despejar al centro.
1: Teniendo en cuenta que es un error, digo que es más acierto del chico que error del
2: Guijuelo, porque ese tipo de balones, luego es un golazo.
1: Tú lo decías, o sea, podía haberse ido a las nubes y acaba yendo al sitio en el que Guzmán, por mucho que se estire,
2: no, pero la previa, digo, el despeje, no puedes despejar nunca al centro.
1: Bueno, claro. Ahí está. Volvemos a lo de casi siempre, es que esto es tercera federación. Si errores se van a producir, no, el problema es que sea capaz de encontrar algún acierto, ¿no? De momento lo que ha pasado después del gol es que el Guijuelo ha perdido el balón. Sí.
2: Oh,
1: Le pisaban a Parra, dice el colegiado que no hay nada. Balón que queda dividido, Sanz al suelo. Se la va a quedar Alberto para el Guijuelo. Ahí muy cerquita de Astur, rodeado por dos. Acaba perdiéndola, se la lleva Alex Lorenzo. La ponía para Hugo Fernández, que tiene carril abierto para poder correr. La cuelga sobre el área, Flores, que mete la cabeza para acabar despejando. Y viene Hugo para tratar de volver a poner un poquito de orden. La envía atrás, no facilita eso la salida del Guijuelo. Y Dani Sánchez la echa fuera. Le ha dolido el tanto al Guijuelo.
2: Sí, le ha dolido porque el Memberia lo estaba haciendo bien, pero con el gol, pues, mucho mejor, claro. Un equipo que le gusta tener la pelota con el marcador a favor, pues al final se quita un poco los miedos. Y es que la verdad es que es un equipo bastante atrevido, ¿eh? Para lo que es esta tercera federación.
1: Es de los pocos.
2: De los pocos,
1: el sí. Año pasado ya pasaba, ¿no? Es de los pocos que trata de jugar, que trata de mantener un bloque cerrado y muy juntito, y a partir de ahí empezar a generar. Tiene jugadores para poder hacer, sí, en el centro del campo, que es ahí, pues evidentemente, donde se apoya. Donde apoya su juego y donde, claro, hoy, pues sin haber llegado a portería, ya ha marcado.
2: Sí. Por cierto, me pasan el dato de la asistencia, 157 personas.
1: No está nada mal, ¿eh? Para ser Santa Marta, sí. Pues aficionados que se han desplazado en sus coches, porque luego el viaje en autobús no salió. Ya digo, no está nada mal. Mira, un detalle interesante. 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
1: Perdidas en el centro del campo, que ahí está costándole un poco el orden al equipo. No acabas de salir una vez que llega el balón ahí a tres cuartos. De momento no somos capaces de encontrar al compañero y de permitir, pues eso, pues un desmarque de ruptura, algo que ponga un poco en tensión entre las cuerdas a la defensa del Benvivre, que bueno, de momento, pues con estar ordenados les vale.
2: Sí, y además se queda el balón, ¿eh? Se ha quedado como al balón, te está haciendo correr, pero tienes que meter un poco más la línea defensiva más hacia arriba. Tienes que intentar acular un poco. Lo que están haciendo ellos, tú lo tienes que hacer e intentar acular. Tú fíjate los dos centrales. Ahora ha habido jugada de desplazamiento en largo. Rápidamente salen de posición y se meten casi, pues a la altura, en tres cuartos, casi muy cerca de la línea de centro del campo.
1: Sí, que juegan una línea muy avanzada. Y ahí al final, por acumulación, acaban resolviendo muchas jugadas. Claro.
2: Y lo que hacen es que luego no te dejan jugar por dentro. Y que además apuestas por jugar más por dentro, pues no puedes.
1: Dani con la pelota la juega para Hugo, que busca la carrera, trata de marcharse, lo hace bien. Se va de dos. Ahora intentaba el centro y se le queda atrás ese balón, que acaba tocando la defensa para salir desde atrás. Dani que la recupera, el Guijuelo metido en campo contrario. Se equivoca Dani en el control. También ahora el Benvivre señala la falta previa sobre Alex Lorenzo, que la hubo después de la pérdida de Dani. Dejó seguir el colegiado y después de la pérdida del balón del Benvivre acaba señalando la falta. Protesta Alberto. Fíjate, yo creo que está bien arbitrado, ¿eh?
2: No sé, esas faltitas hay muchas.
1: 23 de la primera mitad. Nos vamos a dar una vuelta por escaparates, a ver si esto sirve para que cuando volvamos el Guijuelo esté en otra situación diferente a la de ahora, porque de momento en el marcador, ya se lo contábamos, encontramos ese Guijuelo 0, Benvivre 1.
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3: Pues de momento nada cambia y el Guijuelo sigue manteniendo posesión de la pelota, sigue manteniendo el balón y al rival en su propio campo, pero a partir de ahí hay que apretar. Esta es la gran diferencia, que de momento no está pasando. Lo intentaba antes Dani, luego lo intentaba también Hugo. No acabamos de encontrar ese último pase, ese envío que permita desordenar la defensa del Benvibre, que bueno, está viviendo de momento del gol y dejándose hacer, ¿no?
4: Bueno, es normal que tenga también fases, pero el Guijuelo tiene que apretar un poquito más, a ver si está buena.
3: Buscando Hugo, a Godson, viene el defensa central Jairo para acabar quedándose con esa pelota atrás para Barredo. Se la quita de encima, será saque de lateral para el conjunto guijuelense, que sigue intentándolo. Y he de reconocer que a pesar del resultado, es que a mí así el Guijuelo me gusta.
4: Sí, al final pues...
3: Y acabará llegando,
4: Así de esta manera es
3: más fácil. Ojo a Sant, que rompe líneas, viniéndose hasta tres cuartos. Apertura banda derecha para Boigues. Boigues que busca el uno contra uno en línea de fondo, va a sacar el centro. El balón sobre el área, metió la pierna la defensa para acabar despejando. Fue Hugo Fernández, sacará de lateral el Guijuelo. Es que fíjate, tres toques limpios y te metes en zona de peligro.
4: Yo creo que esta es un poco la línea que tienes que seguir, y además el partido lo vas perdiendo también por un poco de mala suerte y un gran acierto del chico del Benvibre que hace un golazo.
3: Ojo, Parra que la pone sobre el área, despeja la defensa por mediación de Pablo. De nuevo Parra, cae para Boigues en la esquinita del área. Atrás para Astu que arma el disparo. ¡Fuera! Balón cruzado, muy cerquita de la escuadra de Barredo. Ocasión para el Guijuelo, buscando portería. Astu no la encontró de milagro.
4: Pues es un poco muy parecida, ¿sabes? De potencia, lo único que está salido un poquito de olvidada y la otra se va para adentro. Pero te digo que en el día de hoy el Guijuelo no está haciendo méritos para perder, ¿eh?
3: No, para nada. Yo creo que está muy bien asentado, sabiendo lo que quiere hacer, jugando balón, encontrando ese giro en tres cuartos que otros días no estamos encontrando. Es verdad que luego a partir de ahí se nos están apagando las ideas porque no estamos siendo precisos, pero si sigue en esa misma línea, si no pierde balones como ahora Parra ahí en zona central, que evidentemente te pueden penalizar, yo creo que está muchísimo mejor en estructura, en dinámica. Le falta probablemente pues acelerar un poquito el juego de vez en cuando y que los laterales acaben llegando, como ha hecho Boyes en acciones anteriores, y que como lo ha hecho Dani en otras, que lo ha intentado, pero claro, al final él es lateral diestro, no lateral zurdo, y ahí a lo mejor pues la cantidad de envíos que ha ido perdiendo pues pasa un poco por eso, ¿no? Falta ahora de Flores, deja seguir el colegiado, se cruza cortar, bien Sant, acaba señalando la falta.
4: Claro, eso es lo que pasa cuando no tienes un central puro, que en el momento que tienes que salir un poco de la posición.
3: Claro, pero luego me dices, Flores juega bien de central, sí, juega bien de central, pero yo prefiero a Flores por la izquierda, que acabe llegando a línea de fondo, y tener un central que haga de central, que juegue como central. Sí. Porque al final Flores, cuando sale de posición, está perdido.
4: No, claro, normal.
3: Claro, lógico, es normal. Pero no porque el chico lo intenta, sí, como ahora, pues sale de posición, buscando balón, y al final, por lo que le pasa a los centrales en muchas ocasiones, no le va a pasar a alguien que está ahí un poco pues a la expectativa, ¿no? Buscando cuestiones que no son a priori las que les corresponde. Pero bueno, el míster entiende que es mejor que Flores juegue por arriba y quizás por la punta de velocidad que te puede ofrecer en el trabajo defensivo, porque si no, no acabo.

0: O entender que tengas a centrales en el banquillo, ¿no?
1: Ahí sí, pero hay cosas que sí te da.
0: Ahora
1: Ahora
0: se
1: Guzmán se lo
0: precipita Guzmán,
1: precipita.
0: vio a Muriel abierto en derecha, le acabó mandando la pelota, pero demasiado fuerte, tiene que ajustarse el guijuelo, tiene que ponerse a punto, tu coche también. 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
0: Balón que toca a Muriel, al final es Pabral que acaba pateando lejos. Flores el que intenta proteger esa pelota, lo hace con el pase de seguridad para Guzmán atrás. Presionado, acaba enviando sobre la posición de Dani Sánchez. El control se le queda un poquito largo. Hugo acaba haciendo buena la pelota. Bien, ahora Dani para Astu que puede correr. Pabral le persigue, pero no va a llegar. El envío se le va a quedar corto a Astu. Aún así, Muriel la toca, la juega para Boigues. Boigues por dentro, Pabral el suelo, la que recupera de nuevo Boigues. Para Muriel, pegado en línea de cal, banda derecha, la juega de nuevo para Boigues, va a sacar el centro Boigues, ahí está el envío hacia
1: Forzado.
0: atrás. Alex Lorenzo, el que acaba tocando esa pelota, se la quita de encima del Bembibre, pero el Guijuelo, cuando acumula pases en
1: Claro.
0: zona de tres cuartos hacia adelante, pues da la sensación de que va a pasar algo, ¿no?
1: Sí, ya sigo diciendo que ellos acumulan mucha gente, que además incluso el dorsal 19 muchas veces incluso se mete como tercer central porque hace muchas ayudas, en este caso
0: Cabral.
1: Cabral, y bueno, pues es difícil, pero bueno, es un poco la idea que tienes que tener y va habiendo más espacio, ¿eh?
0: Astu, que se anima de nuevo al disparo, flojito, raso, sin problemas para Barredo. El envío que tenía más en la cabeza el envío que luego en la ejecución.
1: Sí. Pero mira, fíjate ahora la idea, saca el portero en corto, bueno, ahora sí que desplazan un poco más, pero bueno, se ve que es un equipo que quiere jugar el Benvibre.
0: Dani Sanz, David
1: David,
0: Sanz, perdón,
1: bien.
0: que recibe la falta, dice el colegiado que no, balón que queda enganchado y dividido, se la va a llevar Hugo, no hay nada, dice el colegiado. Hugo que recorta, puede lanzar la carrera, Hugo que se marcha, Hugo que avanza, se va a meter en el área, la pone atrás para Godson, también llegaba Muriel, quería controlar esa pelota que se le quedó un
1: Está
0: poquito
1: fino
0: atrás,
1: Muriel, ¿eh?
0: agarra a Muriel, falta que señala el colegiado, que es la novena, sacará el Bembibre, le piden algo más de castigo, si le muestra amarilla tampoco pasa
1: Tampoco pasa
0: mucho, ¿eh?
1: nada, sí. Pero es el que no le veo yo que acaba de entrar en juego. La segunda parte del Turegao no la hizo bien, pero él le está costando más a Fermulén. Es el que veo un poquito más bajo de todos.
0: No acaba de estar, no acaba de estar. 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
0: Falta de Parra, pierde la pelota el Guijuelo. Cuando llega ese último pase ahí, Alberto buscaba a Muriel por dentro, no acabó de encontrarlo y luego hace bien Parra cerrando la jugada, reordenas a los tuyos, vuelta a empezar, sin más,
1: Sí, lo único que
0: se
1: trae es
0: disculpa.
1: que se hace el movimiento al revés, Fer, entonces ahí no te da esa salida que necesita un poco el equipo.
0: Balón que juega en línea de centrales el Bembibre, tratando de quedarse un poquito con la pelota. De momento basculando uno y otro lado el Guijuelo también en la presión. Balón atrás que a punto está Godson de poder llegar. Se la queda finalmente de nuevo en esa línea defensiva del conjunto vecino en el día de hoy. El Bembibre buscaba Astu. El balón que acaba quedándose. Puede haber
1: Falta.
0: falta. Deja seguir el colegiado. Se la queda
1: Dale
0: Muriel.
1: velocidad.
0: Muriel con espacio. Va a sacar el centro Muriel. Balón segundo palo.
1: Ocho.
0: Venía
1: Qué bien el
0: Godson y
1: portero, ¿eh?
0: esa pelota. Y acabó rescatando arriba a
1: Se
0: Barredo.
1: la quita de la cabeza, ¿eh?
0: Sí,
1: Iba
0: sí, sí.
1: para, se coloca bien, hizo el movimiento también Conso, en el centro es bueno, pero el portero, que bueno, que se la levantó, ¿eh?
0: Barredo arriba, lanzando Dani Sánchez. La pelota la va a quedar el Guijuelo porque acabó tocando Viguera. En el intento de control se le acaba marchando al lateral. Y Dani que espera a ver quién puede recibir. Astu que se descuelga para iniciar desde atrás la jugada. Presionaba a Castro, balón atrás para Flores y vuelta a empezar para el Guijuelo.
1: Bueno, pero el juego tiene que tener paciencia. Ellos ahora sí que han renunciado un poco más al balón y se están limitando un poco a eso, a la pérdida, como ahora, y luego recuperan bien. Entonces están un
0: Claro, pero
1: poco ahí.
0: la vuelven a recuperar en el costado de Nay Sánchez por lo mismo. Hace el recorte al revés.
1: Claro.
0: Él es diestro jugando en la zurda y al final, claro. pues hace el recorte para adentro, lo hace al revés, y esto le está permitiendo, pues en algunas ocasiones, no encontrar el pase adecuado y en otras acabar perdiendo la pelota, como ahora. Y yo vuelvo a insistir sobre lo
1: los
0: mismo.
1: Perfiles
0: y no es una, claro, no es una cuestión del chico, es que si yo soy diestro y me pones en la zurda, pues claro, estos movimientos que tienes uno ya mecanizado en la mente, pues es lo que pasa, ¿no?
1: Sí, está claro, sí, se ve.
0: 36 de la primera, 0-1 en el marcador. El juego que lo sigue intentando, que sigue teniendo posesión, que sigue manteniendo la circulación de la pelota, pero que le sigue faltando pues acabar de encontrar el perfil bueno y el envío adecuado y la precisión oportuna. Flores ahora que intentaba controlar, la ayuda de Dani Sánchez le va a permitir rescatar esa pelota y otra vez la misma. Dani, claro, se ve obligado a jugarla con la zurda y el envío no es bueno.
1: No. Y lo que hemos hablado antes con la salida de Flores de central, pues aquí pasa igual. Al final, bueno, pues la cabeza no está jugando en tu hábitat natural y tu cabeza te dice que la zurda no la manejo del todo bien, me tengo que posicionar de otra manera, y ya esos 3-4 segundos que pierdes pues es lo suficiente para un equipo que además está bien estructurado como es el Benvibre y te levante la pelota.
0: Guzmán que la pone arriba, no hay nadie del Guijuelo que ataque esa posición. El que
1: estaba más cerca, Hugo. Que se olviden, porque no cogemos una.
0: No, pero es así.
1: Vale que los desplazamientos de Guzmán hoy no han sido los mejores, pero en el momento que has intentado desplazar no pillamos una.
0: Balón que va a jugar desde la banda el Guijuelo, Dani Sánchez, arriba Gotson peleando por esa pelota que acaba peinando, Alberto arriba también, acaba despejando la defensa, Gotson que la devuelve, Pabral que se la quita de encima, David Sand que acaba despejando para que la baja, para que sea Boigues el que la pueda jugar, ya reordenado el Benvibre. Y claro, aquí o agitas el árbol a base de algo de velocidad.
1: Tienen que romperse, tienen que estructurarse un poco, tienen que venir al movimiento Astu, tienen que venir al movimiento Alberto y eso, y buscar el espacio, porque si no, como juegues estáticos, ellos se posicionan súper bien y tapan muy bien todos los sitios.
0: Con Parra de nuevo, Sanz una vez más, ahora viniendo desde atrás, carril del 6, la ponía para Muriel, abierto con Boigues, ya más avanzado incluso que el propio Muriel. Sanda que se anima de nuevo porque nadie le sale al paso, la pone para Boigues, pegado en línea de cal en banda derecha, no acaba de encontrar el sitio, y Esparra el que quiere circular hacia el otro lado. Alberto el que recibe, carril del 8, Alberto que avanza, la pone para Dani que tendrá que abrirse para ponerla con la pierna derecha sobre el área. Pabral,
1: 3-4 segundos,
0: el que acaba despejando. Flores que hace lo propio y va a ser Gotson el que acabe quedándose con ese balón. Dice el colegiado que en falta, décimo primera falta del Guijuelo en esta primera mitad. Bueno, mete cuerpo,
1: lo único que,
0: pero si te la pitan tampoco puedes decir mucho.
1: Ya, pero Cabral sabe de esto. El momento que nota ahí una mosquita al suelo.
0: Bueno, lógico, normal, ¿no?
1: Esos jugadores hay que tener también en tercera, ¿sabes?
0: Y Pabral además es un jugador que ocupa muchísimo espacio.
1: Y corre poco, pero ocupa mucho, ¿eh?
0: Sí, está siempre en el sitio correcto, sí. Se mueve en el momento oportuno. De momento ahí, en esa zona... Pues como tú apuntabas, luego además se mete cerca de los centrales.
1: A los centrales.
0: Claro,
1: sí.
0: Al final los espacios para línea de pases se acaban reduciendo mucho. Claro. Gotson de nuevo buscando balón. Hugo hace lo propio, despeja la defensa. Gotson que vuelve a saltar, el balón que no tiene dueño. Al final acaba bajando Alberto, que ante la presión de Mota echa balón atrás para Goodman. Con San de nuevo iniciando la jugada, bien para Parra, buscando a Boigues de primeras. San, la verdad es que está haciendo todo correcto.
1: Correcto,
0: como
1: sí.
0: Álvaro cuando ha jugado,
1: sí.
0: Que ha hecho todo correcto. Bien, a ver, entiendo, el otro día además mostró dificultades a la hora de desplazamientos largos, le cuesta en velocidad, que es lógico porque tendría que ponerse también a punto, pero está haciendo correcto. Bien Hugo ahora en el apoyo con Dani Sánchez, Hugo que vuelve a encarar, Hugo que se va a meter dentro del área, Hugo que trata de aguantar la pisa, la pone sobre el defensor y habrá saque de esquina.
1: Tiene que
0: el desborde en este equipo,
1: Hugo.
0: Lo tiene Alberto y lo tiene Hugo, y el otro día parecía que lo tenía Muriel, que hoy parece que no lo tiene.
1: No, Muriel no, de momento no se ha encontrado cómodo, lo único que hay Hugo... Tiene que sacar, creo que el disparo. Porque
0: pero
1: además...
0: le pasa. No, ¿sabes qué le pasa? Que él se perfila para golpear con la izquierda. Claro, entonces tú buscabas un perfil para el golpeo con la derecha, claro, pero Hugo eso no lo
1: limpia
0: tiene.
1: Y un
0: claro.
1: poco también gozo la jugada.
0: Balón desde la esquina, jugar. Perdona que te corte, porque vuela sobre el segundo palo, Barrado que saltaba para acabar despejando. Ahí estaba también Pabral, Muriel que trata de proteger para quedarse con un balón, que se pierde por el lateral. Sacará el Club Deportivo Guijuelo, 41 en el crono, con el 0-1 en el marcador y... Para mí, injusto resultado de momento en esta primera parte.
1: Yo creo que por juego el Guijuelo merece mal. Lo único que bueno pues que el Bembibre se ha encontrado con esa jugada y ya está. Y
0: a ver si puede aprobar el Guijuelo. Dani Sánchez quería buscar a Boigues. Se le queda otra vez enganchado el envío. Parra que trata de proteger y robar ese balón. Dice el colegiado que se ha ido con la mano. Así que será pelota de nuevo para el Bembibre.
1: Bueno. Pues la verdad es que bueno, el Mibre está haciendo un buen partido para ser visitante. O sea, se ha encontrado con el gol, lo poco que tiene lo intenta sacar bien. Y luego, pues la estructura que tiene defensiva es que te agobia, no te deja jugar.
0: Bueno, la cuestión es que, si es que lo hemos dicho muchas veces, si tú estás ordenado, tienes mucho avanzado. Pero, hombre, en tercera federación en el trabajo defensivo.
1: En todas las posiciones.
0: Claro, esa es la clave. Vibre, como tú dices, no ha hecho méritos para marcar, pero ha encontrado un golazo ahí en un medio error en salida del Guijuelo. Correcto, pues con eso le ha valido. Sí. Orden, tratar de que el Guijuelo pues no circule con velocidad, que no acabe de coger ritmo, aún así... El Guijuelo ha tenido 3-4 acciones interesantes sobre portería contraria que no han entrado porque de momento Dios no ha querido.
1: Bien, ahora David sale de posición falta, pero es que también su delantero, el otro juego lo tiene bien marcado Castro, ¿eh? Entra poco en juego, pero...
0: Sí, Castro de espaldas juega bien.
1: Juega bien, sí.
0: Es un jugador fuerte, no es especialmente alto, pero es jugador fuerte. Y ahí en el juego de espaldas la verdad es que bueno, lo hace correcto, ¿no? De momento, eso, con poca participación, porque tampoco es que, si es que el Bembibre no ha llegado.
1: No.
0: Esta es la clave. Tuvo ahí unos minutitos. Falta ahora de Alberto, deja seguir el colegiado. Se la lleva a Mota, la juega para Pabral. Este en apertura.
1: Se mueve el sitio Cabral y te la juega a todas bien, ¿eh?
0: Sí.
1: Coge su espacio, hace lo correcto. Su espacito. Se retrasa cuando hay que retrasar el juego y ayudar a los dos centrales, pero tapa mucho campo.
0: Se ve que está bien físicamente porque ha comido adecuadamente. 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
0: Pedía falta Hugo, yo creo que la hubo. Al final dijo el colegiado que no había nada. De nuevo Castro luchando por un balón que acaba quedándose Dani Sánchez para el Guijuelo. Hugo se viene por dentro para apoyarse en Astu. Astu que corre. Balón que juega para Boigues. Boigues que tiene abierto a Muriel. Recibe Muriel y en el fondo tendrá que buscar un espacio para volver a reencontrar el juego por esa zona. Con Boigues lo hace. Este para Parra, presiona Castro, bien Parra, ahora marchándose de Hugo Fernández. La juega para Muriel, de nuevo para Boigues, ahora metido por dentro. Boigues que se anima,
1: que
0: Boigues que buscaba Gotson, línea de fondo, balón, Barredo.
1: Intenta doblar y yo creo que le tiene que pegar el Gotson, lo único que iba un poco precipitado.
0: Tarda pero... un poquito en llegar a la pelota y eso le impide que al final encuentre un mínimo espacio para el golpeo y a partir de ahí busca devolver sobre el área, pero ya era tarde. Estuvo Barredo además atento y eliminó cualquier posibilidad, pero sigo pensando lo mismo.
1: Pero
0: si
1: lo
0: el pueblo sigue,
1: sigue jugando así,
0: y no te digo que acabará ganando o perdiendo, pero acabará encontrando las suyas y en alguna tendrá que acertar.
1: Sí, la idea es la correcta y...
0: Es el mejor partido del Guijuelo con mucha diferencia. Es lo más parecido a esos minutos de los que hablamos en la Nueva Balastera frente al Cristo Atlético. O sea, es que el Guijuelo lo está haciendo casi todo bien. Le ha castigado, le ha penalizado muchísimo ese error que encontró solución con el envío de Hugo Fernández a portería. Pero es que el Bembibre no ha tenido... No te digo que no haya tenido pelota, es que no ha tenido opción.
1: Es que no tiene ni disparos, que me dices, pues ha disparado alguna vez.
0: Ha disparado uno.
1: Ya, pero dices alguno.
0: Ojo,
1: más.
0: Dani Sánchez que no pudo llegar, Flores que trata de proteger, se queda con la pelota. El hoy central del conjunto guijuelense, se apoya en Alberto. Alberto para Parra, vuelta a empezar de nuevo para Guzmán. 45 ya cumplidos, estamos en el descuento.
1: Uno más.
0: Me imagino, sí, que será poca cosa.
1: Uno más.
0: Pues pelota que juega de nuevo Sanz, asumiendo riesgos, viniéndose arriba. Astu que quiere girarse, Pabral que le cierra el paso, juega para Alberto de cara. Alberto buscando el espacio, la bicicleta, quería jugar con Godson. La defensa repele, Hugo, de nuevo para Alberto de primera. Trata de marcharse Alberto, ahí puede haber falta, dice el colegiado, que no, que se levante. Bueno, mete el pie el defensor. Puede haber contacto simple.
1: Bien,
0: bien, ahora San recuperando la pelota. Astu que lleva ese balón. Se gira, espera. Y
1: se acumulan muchos, ¿eh? Es muy difícil ahora lo que quería hacer.
0: Se acaba la primera mitad. Buena primera mitad del Club Deportivo Guijuelo. A mí me ha gustado. Ha tenido 5 o 6 acercamientos, alguno de ellos con cierto peligro sobre portería. El Bembibre ha encontrado el acierto en un semi-error del Guijuelo en el despeje de la pelota, y a partir de ahí ha vivido pues de orden y de intentar evitar que el Guijuelo crea, pero de momento no acierta. Si sigue así, esto en el marcador tiene que cambiar.
1: Tiene que cambiar, pues está haciendo méritos para más. Yo creo que es un poco la idea que tienes. Bueno, quizás que eche un poco en falta, a lo mejor no estar tan aculados en la parte de atrás, dar un pasito hacia adelante.
0: Pero si lo ha desde el gol, quitando el ratito,
1: sí,
0: ese que estuvo un poco perdido.
1: Más cerca.
0: Pero a partir de ahí, es que el Bembibre ni te ha inquietado.
1: No te ha inquietado, porque luego sabe vivir del gol. Es un equipo que sobre todo está muy ordenado, muy bien estructurado. Nadie sale de posición. Entonces es complicado. Intentan agobiarte y meterte mucha gente ahí por dentro, y entonces pero yo creo que la idea que tiene este Guijuelo con este juego, al final te falta pues eso, ese desmarque a lo mejor de ruptura, que aparezca un poco más Fer, que no lo estoy viendo tan cómodo como el día del Turégano, porque bueno, pues casi todo el juego que te viene de un poco también el ofensivo te lo hace Hugo con Alberto, y llegadas que te rompeas tú desde atrás. Pero bueno, yo creo que es un poco la idea que tiene que seguir este juego. Yo creo que jugando así tiene que llegar el premio.
0: Quedan 45 minutos para acabar resolviendo este partido. De momento el gol de Bembibre deja los 3 puntos fuera de la casa del Guijuelo. Hoy el Alfonso San Castro, que es donde se está disputando este partido. Como digo, queda mucho tiempo, y jugando así el Guijuelo tiene que acabar cambiando y mejorando también su situación sobre el marcador. Opciones ha tenido, para mí el mejor Guijuelo de esta temporada, sin duda. Y mira, el resultado no es el más apetecible, pero es lo que hay de momento. Al finalizar la primera parte, Guijuelo 0, Bembibre 1.
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0: Y arranca ya la segunda parte del encuentro entre el Club Deportivo Guijuelo y el Atlético Bembibre aquí en Saque Inicial de Radio Guijuelo. Así que vamos a conectar con nuestros compañeros Damián Martín y José Alberto García, porque ellos siguen allí en el Alfonso San Castro esperando a que empiece esta segunda parte para contarles en directo todos los detalles de esta cuarta jornada de Liga.
1: Pues aquí estamos, esperando a que salte el Club Deportivo Guijuelo. Ya lo ha hecho el Bembibre para que comience una segunda mitad en la que el Guijuelo tiene que seguir en la misma línea. Eso sí, tiene que acabar corrigiendo pues un marcador que ahora mismo está en su contra, con ese gol que acabó consiguiendo Hugo Fernández desde un disparo lejísimos, pero que acabó encontrando el espacio entre palos. El Guijuelo ha tenido varios acercamientos, alguna que otra ocasión, y a mí, vuelvo a repetir, me está gustando el Guijuelo. Ahora bien, si eres capaz de meter un poquito más de intensidad en el duelo y eres capaz de meter un poquito más de velocidad a las acciones, pues yo creo que hoy tienes que sacar un buen resultado, ¿eh?
2: Yo creo que es la línea, quizás te falta un poco más de mordiente en el último tramo, o sea, ser más incisivos, tener un poquito más, no sé, un poquito de más mala leche en el último tramo final, pero lo demás estar bien. Al final te van ganando por un golazo del dorsal 17 y el resto tampoco han hecho mucho más, pero yo creo que has mejorado mucho los partidos anteriores, a mi modo de ver, en cuanto a juego, pero claro, te falta.
1: Comienza la segunda mitad.
2: Te falta lo importante, que meter el gol.
1: Boyles, primer encontronazo. El colegiado que señala falta. Acabó encontrando el cuerpo de Contreras cuando trataba de salir. Sobre el pecho el golpeo. Encienden las luces en el San Castro. Se duelen ambos jugadores. Y arranca la segunda mitad, pues con esa primera acción. Balón dividido. Y Boyles, que le pone esa intensidad.
2: Pues eso, ¿no? Eso que le pone Boyles, pues en el tramo final también hay que ponerlo.
1: Balón que juega Dani Sánchez, que sigue manteniendo la posición sobre el lateral zurdo. Boyles, el que va a intentar buscar ese balón de Goodman, mete la cabeza Hugo Fernández para acabar despejando el balón, que va a poner de nuevo en movimiento por este costado diestro el conjunto guijulense. Boyes a la altura de línea medular, buscando arriba a Godson, que toca con la cabeza. No llega Muriel. Muriel, que hoy no está perfilado constantemente al revés.
2: Sí, sí.
1: Es curioso.
2: No sé qué. Se encuentra bajo como en el otro costado, pero ahora, por ejemplo, la entrega de Godson no es mala y no hace la demanda de ir a buscar la pelota.
1: Porque está justo perfilado al revés. Boyes intenta llevarse el balón, lo consigue, va a buscar línea de fondo, saca centro, primer palo, no llega Godson. Se la quedó Barredo. Podía haber aguantado un poquito más ese balón Boyes, pero acabó buscando línea de pase, no acabó encontrando al compañero, pero en la primera también el Guijuelo ya se presenta sobre la contraria. Alberto jugando para Muriel por el carril central, la pone para Dani Sánchez avanzado, balón que no despeja la defensa en primera instancia y va a ser Basalo finalmente el que se la quita de encima. Hugo que la recupera, jugando de primeras para Alberto. Dani Sánchez que recibe con pierna izquierda, cuelga el balón, no era malo, pero otra vez llegó antes Barredo. Ahí Gozo no hizo mucho tampoco por ir a buscar esa pelota, ¿eh?
2: Estaba fijando a ver si calenta alguien. De momento no hay movimientos ni uno ni en otro banquillo.
1: Balón que juega ahora el Bembibre, tratando de salir desde atrás con mínima presión de Godson, pero como no le ayude a alguien, claro. Es desgastarse por desgastarse. Ahora Boyges acaba tocando la pelota, que va a quedar para Astu que intenta protegerla, la juega para Boyges que esconde balón. Astu recibe la falta, deja seguir el colegiado, pelota para Muriel sobre el área, acabó tocando Pablo, balón a córner. Sigue
2: ha salido
1: el
2: bien,
1: Guijuelo como estaba en la segunda parte. Sigo pensando que jugando así, ¿qué? Lo raro es que pierdas.
2: Te tiene que llegar, además yo creo que incluso salió más alto, ha cambiado un poco el bloque, fíjate Weigl donde está jugando casi extremo y ahora sí parece que hay movimiento en el banquillo del Guijuelo.
1: Parra desde la esquina, parte derecha del ataque del conjunto guijuelense, el Bembibre con todo defendiendo el córner, buscando estorbar al portero, balón que va cerrado sobre el primer palo, despeja la defensa, queda sobre la corona, otro muslo para acabar despejando ese balón, Dani Sánchez que la devuelve, balón arriba, directamente fuera, acaba el jugar, ordenas a los tuyos, vuelta a empezar, no era mala solución lo que intentaba Dani para quitarse líos.
2: El córner mal lanzado, ¿eh?
1: Sí, el córner mejorable. Iba al sitio, pero no iba ni con la tensión bajita, ni con la altura necesaria, sí, ¿no? Balón para Alberto, se le queda largo el control, aún así trataba de proteger y no puede. Queda balón dividido, lo va a ganar Mota para el Bembibre. Dani Sánchez, que está a punto de robar. Al final acaba tocando Hugo en ayuda defensiva. Sacará el Bembibre del lateral, que se quiere un poco despejar la situación de arranque de partido, en el que el Guijuelo, pues es que está en la misma línea que en la primera, ¿eh?
2: Sí, yo creo que sí, que si sigues un poco en esta misma dinámica, al final te va a llegar. Y sobre todo aprovechar que el Bembibre ha tenido también sus dudas, que físicamente caerá. Entonces, bueno, tienes que aprovechar y bueno, a lo mejor también refrescar un poco aquí en este costado derecho. Y lo primero que haría es que, no sé cómo te le está a Santi Pérez, pero a Santi le metería ahí para darle un poco más de profundidad en la banda y abrir un poco más el campo.
1: Ya, pero el problema de Santi es que viene de lesión. Sí, al final, tío. Claro, todos esperamos mucho de él, pero claro, es que igual pedimos cosas que no tocan. Boy que se va de uno, Boy que se va del segundo, no, porque la acaba trabando.
2: Amarilla
1: para Castro, que acabó trabando a Boigues, que salía desde atrás de nuevo con fuerza, con velocidad. Eso es lo que tiene que incorporarse en todos y cada uno de los jugadores del conjunto guijuelense, que ve cómo va llegando ya el minuto 5 de la segunda parte, 0-1 el marcador. Juega Alberto con Muriel, que no acaba de encontrarse en el día de hoy. Perdió ahí la posesión. Luego puede haber una falta. Deja seguir el colegiado. Se lleva Hugo Fernández la pelota. Viene Boigues, que mete la pierna. Falta, señala el colegiado.
2: Piden amarilla porque viene de la acción anterior también.
1: Al Bembibre.
2: Piden la tarjeta por eso. Viene de la acción anterior pidiendo que había sido falta de Boigues. Deja continuar y ahora vuelve a hacer falta a Boigues. Y piden ahí la cartulina amarilla del banquillo del Bembibre.
1: El Bembibre, que saltan del banquillo varios. Alex Lorenzo, que sigue protestando y mucho ahí en línea por la acción anterior. Quizá un brazo abierto en el intento de salida. Está muy cabreado Alex, ¿eh?
2: Fíjate, sí, por eso,
1: le sigue protestando a línea. El colegiado, que de momento no quiere saber mucho en esa situación. Y va a ser Pabra el que ponga la pelota en movimiento. Abriendo sobre costado derecho, sale Hugo para encimar en la acción. El rechace le favorece al jugador del Bembibre, que se viene por dentro. La conducción larga, a punto está de robar ahí la pelota Alberto. Vuelve a tocar el conjunto visitante. Ojo, esa pelota dentro del área, queda enganchada. Arriba Castro, después del intento del conjunto local, con la aparición, creo que era Basalo el que se venía por dentro, el que acabó rebañando esa pelota sobre la posición de Dani Sant en el área. Error, que en este caso no penaliza al Guijuelo, pero otra vez un latigazo, otra vez un error y otra vez a punto de encajar el Guijuelo. Ahora Parra con problemas, presiona el conjunto visitante. Sant, el que golpea sobre el cuerpo de Alex Lorenzo.
2: Es que te llega muy solo el lateral.
1: Saque de lateral para el Guijuelo.
2: Es el lateral derecho el que te llega. Desde atrás, se acaba metiendo, marchando de barrio. No,
1: es
2: metiendo
1: la intensidad en ese
2: le
1: duelo.
2: Mete esa intensidad, claro. Y menos mal que Castro desde abajo remata un poco mal, porque estaba solo en línea de gol, que se le va arriba.
1: La presión del Bembibre, cuando lo hace, ya la quiero yo para el Guijuelo. Oh,
2: sí. No, el Bembibre está muy estructurado, en todas las facetas.
1: Astu con Sanz para Guzmán, ese balón que queda enganchado. Mal. Venía con todo, otra vez Contreras. Acabó enviando la pelota arriba Guzmán. Problemas defensivos para el Guijuelo. Balón que queda dividido. No hay falta, dice el colegiado. Sanz que mete la pierna. Flores que se va a quedar con ese balón, que juega para Hugo. Puede correr 3 para 3. Hugo que se viene por dentro. Hugo que tiene espacio. Hugo que dispara. Barrero con los puños. Acaba despejando ese balón, que después la defensa manda lejos, con Boigues recibiendo en tres cuartos para quedarse con esa pelota. Se vuelve a animar el Guijuelo. Ahí forzó Hugo la acción, que no me parecía mala alternativa. El envío le queda muy centrado y Barredo no se complica la vida.
2: No, el portero despeja y ya está. Se quita. Iba fuerte el golpeo, pero un poquito centrado. Sí.
1: Flores, Alberto, Dani. Otra vez Alberto, ahora abierto sobre parte izquierda, la juega para Flores, que intenta combinar con Hugo y le consigue. Bien para Dani,
2: tremendo
1: el
2: control.
1: Ahora el control de Dani no es bueno, será saque de portería. Pero fíjate lo que te vengo contando. O sea, en esa jugada hay 6-7 toques desde el lado derecho, acabas cambiando hacia la izquierda, acabas profundizando, luego no hay centro, no hay remate, pero es que lo has hecho todo bien.
2: Sí, le está faltando el tramo final, o sea, lo que es el sacar el centro adecuado o acabar algún disparo adecuado. El resto es que no le puedo decir nada al equipo.
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1: Pabral, que intentó hacer la de Hugo Fernández antes, se quedó con la pelota en tres cuartos y ha buscado portería. Claro, el envío de Pabral no se parece
2: en nada
1: al de Hugo, ¿no?
2: Pero viene otra vez precedida de un error del Guijuelo en un saque de banda que...
1: Ojo, perdona, otra vez a la pérdida. El balón por la derecha, viene por dentro, con muchos efectivos el Bembibre, queda enganchada, barullo en el área. Y ese balón lo acaba despejando Boiles, que es el que le sigue poniendo un poquito de cordura y de intensidad al duelo.
2: Ahora estamos teniendo mucho más problemas en sacar la zona defensiva con color centrales. Tiene que venir a las ayudas Boiles, porque ni Flores ni Sanz son capaces de sacar el balón.
1: Hombre, le lanzan la presión el Bembibre y al final acaba un poco asfixiando esa salida. Ahí es, claro, el primero que tiene que venir es Parra. El segundo que tiene que venir es Astu. Y si no viene ninguno, pues tienes problemas, claro.
2: Claro, sí. Sí, sí, sí. Pero que nos aculan demasiado y no son capaces de despejar la pelota. No sé. Yo tendría que hacer algún cambio, ¿eh? Sobre todo... Yo creo que Fer no está cómodo y yo metería un jugador de banda. Bien, o sea, Reyes, si Santi está bien, pues estar bien. Si estás para 10 minutos, estás para 40. Y bueno, pues buscar alguna alternativa.
1: Saliendo Sant con la pelota, deja que corra ese balón, la descarga Muriel. Boigues de nuevo atrás para Sanz, iniciando la jugada. Mira cómo van poco a poco avanzando metros, claro, y cerrando espacios los jugadores del Bembibre. Guzmán buscando de nuevo a Boigues, con el pecho acaba bajando la pelota, se le ofrecía a Astu pero no le vio. Apareció Parra para recibir, apertura buena para Hugo en banda izquierda, le sale al paso Basalo, busca intentar línea de fondo Hugo, se va al suelo, dice balón. Que tocó balón el jugador del Bembibre, y esa pelota que acaba despejando la defensa del conjunto visitante, con un toque acaban limpiando la jugada para salir a carrera, buscando por dentro, aparece Contreras, le cierra el paso Boigues, de nuevo apertura sobre la derecha, la ayuda defensiva de Hugo ahora no acaba llegando, solo, cambio de orientación, otra vez de un lado para otro, el Bembibre, ayuda bien, ahora de Muriel. Saque de banda. El Bembibre
2: lo hace todo.
1: Hace muy poquitas cosas en ataque. Pero las hace bien, sí.
2: Ha hecho una salida buenísima. Y luego el repliegue del Guijuelo tiene que ser más rápido, ¿eh?
1: Sí, pero el cambio de orientación hacia la derecha era bueno. El cambio hacia la izquierda era bueno. Y el problema es que el Guijuelo llega tarde.
2: Sí, sí, sí. La pena es que estos equipos, al igual que le pasaba el año pasado, que no tuvieran tanto premio, y otros equipos que no juegan a nada. Pues,
1: ojo, la pelota dentro del área. Hugo Fernández buscaba el disparo, se le queda ahora medio enganchado, tocaba la defensa y habrá corner. Saque de esquina, lo intentó evitar Goodman, pero no pudo.
2: Tiene el primer cambio en el Guijuelo preparado Roberto Reyes. Me imagino que será cambio
1: por Hugo.
2: Por Fer Moreno.
1: No,
2: pues
1: por
2: si,
1: Hugo.
2: Pues si quitas a Hugo, pues olvídate.
1: Pues bueno, ya te lo digo yo.
2: Si quitas a Hugo en el día de hoy, no ganas el partido.
1: Teniendo en cuenta que necesitas gol y que de los pocos que lo tienen puede ser Hugo.
2: Por
1: pues
2: eso.
1: Estoy de acuerdo contigo, pero que vamos, el cambio...
2: No.
1: Pues, 99%,
2: pues José. Sería error para irnos, bueno, a ver.
1: Pues veremos a ver qué es lo que sucede. Momento minuto 12, desde la esquina el Bembibre defiende el conjunto guijuelense, parte derecha del ataque del conjunto visitante. Mete la cabeza a Sanz para acabar despejando, muy cerrado el Guijuelo, la vuelca de nuevo sobre el área, Hugo Fernández, Guzmán que busca la carrera, Alberto por banda izquierda va a querer bajar esa pelota, se repliega el Bembibre con velocidad, balón que va sobre el área, no llega Godson, sí que llega Pabral para acabar despejando la pelota al lateral. Ahí llega el primero de los cambios en las filas del conjunto guijuelense.
2: El Fer Muriel, está
1: Fer Muriel.
2: O sea, bueno. Estamos viendo bien.
1: Yo es que no... hay
2: cosas. No te fías, no, pero está bien. Yo creo que el cambio es el correcto. Va, Mover es el que más bajo estaba de nivel. 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
1: Guzmán, que venía a buscar un poquito de reflex ahí en la zona de la rodilla, ha tenido varias acciones en las que se ha jugado un poquito la pierna, igual por ahí, ¿no? Balón que juega ya Parra para el Guijuelo con Dani Sánchez pegado en línea de cal. Parra de nuevo por dentro, pisa, espera, pero no encuentra esa oportunidad de combinar con el compañero. Juega atrás para Flórez, Alberto abierto en la izquierda, tiene que echar atrás el balón porque sigue cerrando muy bien los espacios el conjunto del Bembibre. Es Flórez el que traza ahora la diagonal, la primera para Reyes, la baja bien con clase con Boyge, se apoya en corto, de nuevo Sanz atrás buscando combinación, Reyes por dentro, la encuentra, la pide Astu con espacio, Astu que corre. Ay, se le queda largo un poquito el control, despeja la defensa y recupera de nuevo Dani Sánchez, agarrado, aún así deja seguir el colegiado, lo deja con el tacón para que sea Alberto el que lo intente. Alberto que busca la bicicleta, el pase por dentro, que acaba pisando la pelota y recupera rápidamente Astu, la quiere volver a filtrar, bien la defensa del Benvibre en el momento defendiéndose, viene apretando el Guijuelo, tratando de combinar Hugo ahora de primera, no lo hace bien, a correr se ha dicho, viene Sand con él, acaba llegando Castro y balón al lateral, lo hace bien Sand, que no quiere complicaciones.
2: No quiere complicaciones porque no es que esté todo rápido y luego también Castro rápido, entonces bueno, lo hace bien.
1: Minuto 15 casi de la segunda mitad, el Guijuelo embotellando al Bembibre, pero sin acabar de precisar en el último envío y mucho menos claro en la última acción.
2: Está faltando la última acción, o bien el envío, o bien un disparo, o bien algo diferente, ¿no? Ahí se diluyen en el borde del área.
1: Reyes buscando balón que cuelga sobre el área, el Bembibre despeja Flórez, hace lo propio Alberto, pero se queda sobre la frontal. Astu que recibía el encontronazo con Contreras, la pelota que juega Boyges que espera para que sea Astu el que inicie. Godson muy tapado, solo tienes a uno y al final acabas perdiendo la pelota, que luego recupera rápido de nuevo el Guijuelo. La ruleta de Alberto para quedársela. Dani Sánchez precipitado de nuevo buscando a Godson, que sigue siendo una isla,
2: una islita,
1: ahí, ¿no? En el ataque,
2: sí,
1: ¿no?
2: Sí.
1: Ojo ahora el control de Astu, se queda largo. Sant que mete la pierna, no hay nada. Se la lleva Boyges, puede correr el Guijuelo. Salva Pabral, Alberto que se tropieza con ese balón. No era demasiado bueno el envío de Boyges y ahora envía la pelota fuera el Bembibre. No sé muy bien por qué.
2: Se ha equivocado. Yo creo que se pensaba que estaba en el Contreras tirando el terreno de juego y para ganar tiempo la ha tirado fuera por eso, ¿eh?
1: Bueno, pues balón para el Guijuelo, el regalo ahora del Bembibre. Juega ya el conjunto guijuelense con Parra, este para Sand. Sand que puede avanzar metros, carril del 6, aparece Reyes abierto en banda derecha, le dobla Boyges, Reyes que se viene por dentro, el recorte de 1, se va de 2, dentro del área Reyes, dispara. Suelta con atrás. La izquierda, balón para Barredo, tenía opción de pase, opción de pase incluso con pierna izquierda, buscar el palo largo era más interesante que no ahí en el corto, pero igual el fuelle se le había acabado ya.
2: Pues eso es lo que le está marcando al Guijuelo, que no decide bien, porque en este caso se va bien de dos jugadores Reyes, lo que tiene que sacar es el centro para la llegada de la segunda línea, además tenía gente, lo que pasa que te la quiere jugar, ya no tiene el fuelle, pues es la diferencia en el día de hoy, que no precisas, no decides bien el último tramo.
1: En cuanto que decidas bien,
2: ya,
1: acabarás
2: no
1: encontrando el gol y acabarás encontrando otro partido, ¿eh? Bien,
2: pues,
1: Sand ahora llevándose la pelota, la juega para Godson, de primera descarga para Astu. Astu en la frontal, Astu que dispara, Astu cruzado, mira. Flojo para Barredo. Otra buena del Guijuelo, ¿eh?
2: Sí, pero no decides, el disparo es muy mordido.
1: Pero la alternativa es que
2: volvemos
1: a lo de, es que estás haciendo todo bien hasta que llegas ahí, ¿no?
2: Sí.
1: Que no acabas de encontrar, pues eso, un poquito la precisión en el momento en que la encuentres. Sigo pensando, es que a mí lo que hace el Guijuelo en el día de hoy me parece casi todo bien.
2: Menos la decisión final en el último tramo,
1: vale.
2: Es lo único, sí.
1: Pero
2: además,
1: esto es
2: estoy de acuerdo,
1: ¿eh?
2: Estoy de acuerdo. Pero claro, eso también.
1: Pero tienes balón, domina, eres mejor,
2: sí.
1: Generas ocasiones en el área, generas alternativas de gol. El Bembibre ni te inquieta en tareas de ataque, vale que vive del gol, Pero lo que tiene que hacer el Guijuelo es insistir y en alguna acabará llegando, ¿eh?
2: Sí.
1: Al final llevas tanto el cántar a la fuente que lo acabarás rompiendo. Reyes, ahora por dentro. La pone para Boigue. Boigue puede llegar. Línea de fondo, pone el centro. Otra vez la defensa que acaba despejando. El envío tenso de Boigue, que ahora no encontró rematador.
2: Se la tiene que quedar y ganar. Ganar segundos para que llegue a la segunda línea.
1: Buscando de nuevo Astu en la frontal. Apertura para Alberto en la derecha. Reyes de primeras. De nuevo para Astu dentro del área. Balón atrás. Toca la defensa. Cae sola. ¡Arriba! Metió el zapatazo Dani Sánchez. Tocó Barredo. Balón a córner. Se anima el Guijuelo. Aprieta la grada con lo que tiene. Y el gol ronda la portería de Barredo.
2: Ronda, pero no llega.
1: De hecho, pero, el Bembibre, bueno, va a refrescar jugadores.
2: Sí, va a dar entrada a dos futbolistas.
1: Balón desde la esquina para el Guijuelo. Preparado Alberto, con pierna derecha para meterla cerradita. Ahí está el envío, es el sitio. Barredo que mete los puños. Busca Parra ese balón, que finalmente se acaba quedando Dani. Dani que la vuelve a colgar sobre el área. Astu, Godson a las nubes.
2: Pues va a haber doble.
1: Apúntale
2: cambio.
1: Otra. Es que sí. Esta me sigue pareciendo buena también.
2: Sí. Acaba la jugada, pero lejos de la portería. Doble cambio en el Bembibre. Va a entrar Mansilla con el dorsal número 7. Va a entrar Jonathan Rodríguez con el dorsal 24.
1: Se retira Mota, es uno de Mota, los que sí. Se marcha. Y a ver cuál es el otro jugador que se acaba marchando también del terreno de juego.
2: Uf,
1: no lo veo desde aquí. El dorsal va a ser complicado, ¿eh? Puede ser Viguera, ¿eh? Puede ser Viguera el que se marcha. Johnny que entra en el terreno de juego. Podría ser, ¿eh? Pero no te lo garantizo. Balón que juega ya el Bembibre. Presiona Godson. Otra vez muy solo, aunque ahora le acompañaba un poquito en la lejanía Astu. Balón dividido. Dani Sánchez que mete la pierna. Se acaba. Pues Viguera no es, porque está ahora mismo con el balón. Así que olvídate de lo que te dije. Es que no lo he visto el dorsal, chico. Balón que recuperó ya el Guijuelo. 20 se van a cumplir de esta segunda mitad. Sigue el 0-1 en el marcador, aunque el Guijuelo está haciendo méritos suficientes como para encontrar algo más en positivo. Astu, que intentaba el giro, ahora no acabó encontrando la posibilidad. Juega Johnny buscando a Viguera. Viguera por dentro, acaba tocando la defensa. Ahí era Flores con Sand y Dani Sánchez despejando. Pabral que se queda con la pelota. Bien Reyes en la ayuda defensiva. Recupera el Guijuelo. Puede correr Alberto. Le va a salir al paso Johnny. La pelota por dentro para Hugo. Hugo dentro del área. Aguanta, espera y acaba perdiendo porque llega Jairo para quedarse con ese balón. Ojo ahora a Viguera, que le hizo el amago, que se comió Dani Sánchez. Otra vez se rompe el partido. Otra vez corre el Bembibre. ¡Al palo! El envío de Viguera. Había posteriormente falta, dice el colegiado. Saca ya el Guijuelo, pero no vale porque estaba el balón rodando. Así que, por tanto, balón para el conjunto guijuelense. El Bembibre, si corre, sí, es la única alternativa de hacerte daño. Porque limpia muy bien las jugadas. Y ahora un amago y Dani Sánchez fuera de juego.
2: Sí, están haciendo bien y están teniendo hasta fortuna, porque han tenido anteriormente la de su delantero, la de Castro, y ahora esta de Viguera que da el palo, ¿eh?
1: Balón que juega Sand, arriba, buscando a Reyes, otra vez dentro del área, Reyes que se marcha, Reyes que la pone, balón segundo palo, nadie al remate en el segundo palo, solo llegaba Godson al primero. Sand bien para recuperar balón, rápido para el Guijuelo, que sigue encerrando y embotellando al Bembibre en su propio campo, pero que no acaba de encontrar el gol, que se acerca. Quedan menos para que llegue ese gol. Boigues, que ahora no va a poder contactar con esa pelota. Lo va a hacer finalmente Castro, que descarga atrás para que sea Basalo, apoyándose en Mansilla, tocando ahora atrás, tratando de quedarse el Bembibre con la pelota, cosa que no ha venido sucediendo en los 22 minutos de esta segunda parte.
2: Se está rompiendo un poco el Guijuelo en la estructura, y eso lo puede pagar. Yo creo que el que se fue es Contreras, el 10.
1: Contreras puede ser, sí. No, es que el que se ha metido de lateral diestro no sé quién es. O es Basalo o es Contreras.
2: El 15, sí, está el 15. Está Basalo de lateral derecho.
1: Pues
2: y
1: entonces
2: se ha quedado de extremo el dorsal 14, Vigueras, así que es Contreras.
1: Balón que juega nuevo Viguera, desde la parte derecha viene Castro, con él aparece Boyge, se gira Castro, ahí tienes el segundo. Otra vez mirando la defensa del Guijuelo, venga. Otra vez Viguera que llega, la fiesta para el Bembibre con este segundo tanto, que le puede hacer mucho daño en el uno contra uno con Boyges. Estuvo más vivo el delantero para acabar colocando el segundo en el marcador. Minuto 23 de esta segunda mitad. Marca Castro, marca el Bembibre. Guijuelo 0, Bembibre 2.
2: Pues es que otra vez te vuelven a pillar por parte izquierda de defensa, parte derecha del ataque suyo, con Viguera que llega, con un jugador que se va al suelo y no puede llegar nadie, que se levanta y se revuelve y mete gol.
1: Pues no puede llegar nadie porque, de nuevo, otra vez, la velocidad roto. En la acción del Bembibre, en la velocidad es donde te están marcando, ¿eh? Esas sí, transiciones rápidas, tú no repliegas bien, no repliegas con el número necesario. Y ahí están los inconvenientes. Se va Dani Sánchez y va a entrar Santi Pérez.
2: Pues vamos a ver cómo lo estructura. Bueno,
1: pues cambio en el Guijuelo, José Alberto.
2: 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Pues queda Flores como lateral izquierdo, Boigues de central y Roberto Reyes queda de lateral derecho.
1: Sí, de urgencias, ¿no?
2: Sí, urgencias, porque te urge meter gol, que no sé yo si meterás alguno.
1: Yo es que he visto durante todo el partido.

0: al anterior, que dio al palo, el propio Viguera.
1: Balón que juega Reyes, Alberto, quiere bajar la Parra, que se acaba quedando con la pelota, 25 en el crono, nos damos vuelta por escaparates en Alfonso San Castro, de momento Guijuelo 0, Bembibre 2. 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
3: 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Marcó Godson, balón sobre el área desde la parte izquierda después de una jugada individual de Alberto. El balón era bueno, varios rechaces, acaba resolviendo Godson, marca el Guijuelo para acercarse en el marcador. Estamos en el 26 y medio, Guijuelo 1, Bembibre 2.
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1: Pues una de las pocas que no ha sido demasiado clara, pero habría en banda Flores en la acción anterior, luego hizo Alberto. Fíjate, dices tú que Flores de central bien, claro, pero y de lateral mejor, ¿no?
0: Pues claro, mejor, ya, sí. Pero pues ahora, quizás ahora has tenido un poco más de fortuna por el rechace de Kai, lo que no
1: tú quieras.
0: Las anteriores acciones, sí. Bueno, puede ser un punto de inflexión que ya te haya partido, ¿eh?
1: Acabamos la ronda que estábamos dando por los escaparates y regresamos en el San Castro. Ha cambiado, por lo menos, la fisonomía en el marcador del Guijuelo. Con ese Guijuelo 1, Bembibre 2. Hay tiempo.
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2: Pues la falta ahora que va a tener el Guijuelo desde tres cuartos en el carril central. Después del intento de Astu de progresar, sigue el Guijuelo embotellando al Bembibre y con las alternativas además que le está dando también Flores ahora con la profundidad por banda izquierda, que no lo tenía pensado el Bembibre y que pues permite también acelerar a veces el juego del Guijuelo. Ojo a la falta, que puede ser de las que vayan a portería. Parra preparado también, Alberto buscando el golpeo, Alberto directamente a puerta, muy arriba el envío de bien, Alberto, esos son de los que tienen, siempre lo digo, tienen que votar antes del portero.
3: Bueno, va a hacer otro cambio el Bembibre, va a entrar Jesús, el dorsal número 22, vamos a ver a quién retira, pues va a ser el 7 porque le viene a quedar la mano a...
2: El 7, no, si acaba no, de entrar, 7, hombre.
3: No, el 7 se cambia de banda, es que pensaba que le iba a dar ahí la mano al árbitro, cambia de posición, el dorsal número 7 se va al delantero Castro.
2: Sí. Delantero goleador, que acababa además también... con una cartulina amarilla, entre el 22, que es, ¿cómo se llama, perdona?
3: Jesús.
2: Pues cambio en el Bembibre. Bueno, ahí es refrescar el trabajo del atacante. Misma situación, ¿no?
3: Y Jorge García
2: va a cambiar, ¿no?
3: Está preparando doble cambio, ha llamado a Rosón y ha llamado a Lázaro.
2: Balón que pone ya en juego el Bembibre, desplazamiento largo de Barredo sobre el costado zurdo. Había fuera de juego, dice, en línea... Así que será pelota para el Guijuelo. Parra jugando, presiona ahora Jesús la salida del Guijuelo, pero también solo en la presión poco va a poder hacer Boigues con la pelota, conducción larga de Boigues, luego la entrega no es buena, pero había falta previa en el intento de Boigues. El Guijuelo que tiene tiempo,
3: Sí, hay tiempo. Hay 15 minutos más el alargue, tienes tiempo y si metes una prontito levantas el partido, ¿eh?
2: Alberto de nuevo entre líneas, jugando, recibiendo, descarga sobre la izquierda, aparece Flores pegado en línea de cal, se viene por dentro, se apoya de nuevo en el propio Alberto. Astu también abierto en banda izquierda, muy cerrado el Guijuelo por esa zona, bien limpiando Alberto para que sea Boigues el que vuelque la pelota sobre Santi, le dobla por fuera a Reyes buscando la aproximación, al final tiene que acabar reculando, Boigues que protege, pelota dividida, la acaba perdiendo Boigues, viene Robert Reyes, hay un jugador tendido del Bembibre, creo que es Alex Lorenzo el que está tendido sobre el terreno de juego, la jugada que sigue viva, el balón que lo sigue manteniendo el Bembibre, ya se recupera Alex y Goodman, el que acabó recibiendo la pelota, el colegiado que no entendió que ahí había algo punible, Alberto, banda izquierda para Flores, fíjate, desde que el lateral zurdo, la proyección que le da al Guijuelo por ese lado, la pisa, la esconde, la pone sobre el área, despeja la defensa, balón enganchado, duda el Bembibre ahora a la hora de sacar falta. Esa pelota que acabó sacando porque hubo falta entre Flores y Hugo.
3: Hugo que estaba bastante cansado, yo creo que va a ser uno de los que se va a marchar, preparado Rosón, preparado Lázaro, se va Hugo Parra. Ahí va a ser cambio natural por Rosón.
2: Los dos Hugos,
3: y
2: ¿no?
3: Se va a Hugo, sí. Se va Hugo García, se va Hugo Parra, Lázaro y Rosón para adentro.
2: Pues Rosón sobre el terreno de juego. También Lázaro buscando el ataque. A ver cómo reestructura ahora. Con Godson y Lázaro en tareas de ataque. Bajo doble cambio puntas, ¿eh? En el Guijuelo.
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2: Balón que va a poner en juego Barredo. Estamos ya en el 34 de la segunda. 1-2 en el marcador con el Guijuelo buscando reestructurarse. Pues probablemente sea el 4-1-3-2, ¿no?
3: Y por cierto, agota las ventanas. No va a haber más cambios. Aunque te quedaría uno, pero es la tercera ventana.
2: Balón que queda dividido. Se lo queda el Bembibre. Pabral el que juega. Alex Lorenzo desde su casa dispara. Balón arriba. Será Goodman el que ponga de nuevo desde portería. El Bembibre, hay que reconocer que tuvo en esta segunda parte dos latigazos, en la primera uno, tres acciones de ataque ya. Y ha habido dos goles y un palo. Todo lo demás...
3: Eso es lo que no ha tenido el Gijol, precisión.
2: Jugando Boigues, banda derecha, la pone en paralelo para que corra Lázaro. Venía Hugo Fernández para tocar y enviar al lateral. Quiere ponerle rápido en movimiento Reyes, la juega para Astu, Astu para Lázaro. Estuvo atento ahora para llevarse esa pelota Johnny. Quiere correr de nuevo el conjunto visitante. Frena la acción ahora Jesús. Sanz que mete la pierna. Balón al lateral para el Bembibre.
3: Pues mira, con un solo jugador te da aire. Sale ahí Jesús que entra refresco y le da el aire suficiente. Yo creo que también el técnico del Bembibre ha sabido mover ficha, refrescar al equipo, que sí, que ofensivamente han llegado tres veces y te han metido dos goles, pero...
2: Sí, dos goles y un palo.
3: Sí, pero la precisión de un equipo que yo le digo que a mí me gusta mucho, por eso, porque utiliza todas sus herramientas.
2: Bien, Flores cómodo en su posición de lateral zurdo, que es la suya. Se apoya en Alberto de nuevo para Flores, que quiere progresar. Ahora le tapa el paso con Viguera. La pelota que de nuevo Flores juega para Alberto. Rosón que viene para iniciar la jugada, se apoya en Sanz. Jesús que corre para buscar la presión, buscando Boigues. Ahora la acción limpia, se equivoca y hay falta, dice el colegiado de Mansilla. Pues muchas gracias, ¿eh?
3: Pues gracias, pues yo creo que...
2: Se equivoca Boigues, el envío atrás no era bueno y probablemente Mansilla, que no ve esa acción, acaba metiendo la pierna y cometiendo la falta ya innecesaria, porque la acción ya la había perdido el Guijuelo. Flores que la cuelga sobre el área, despeja la defensa por mediación de Jairo, se queda con la pelota Johnny, caracolea para que sea el propio Jairo el que acaba golpeando arriba Sanz con la cabeza. Boigues el que recibe, muy abierto aparece Santi, por delante está Lázaro buscando de nuevo la combinación con el propio Santi, la pared 1 y 2 de nuevo para Lázaro en la frontal, aguanta la posesión, se gira, la pone para Rosón, le ofrece salida Reyes por el otro lado, decide jugar de nuevo para la derecha, viene Alberto desmarcado dentro del área, la pone Rasita y ese balón que acabó robando de nuevo el Guijuelo después de la interceptación del Bembibre. Embotella el Guijuelo, sigue haciéndolo al Bembibre. Sigue mereciendo más el Guijuelo.
3: Sigue mereciendo, además se encuentra bien ahí el espacio y yo creo que tiene que pegarle ese balón, saca el balón atrás, luego ya le da tiempo a la línea defensiva del Bembibre llegar, ¿eh?
2: Bueno, por cierto, Boigues sigue siendo central, pero al final ha dejado tres atrás. Ellos no te llegan, al final es una cuestión de estar atento y de no perder balones, ¿no?
3: De hecho, Reyes, yo no sé dónde está jugando.
2: Reyes está jugando a la izquierda ahora.
3: Por eso ha pasado a la izquierda.
2: Volante izquierdo por delante de Flores. El Bembibre fuera de juego, ¿no? Fuera de juego para mí, claro. Llega Goodman para despejar. En línea lo levanta el banderín. Igual cuando sale la pelota, todavía no había cruzado la línea centro del campo, pero estaba muy avanzado el jugador del Bembibre. A mí me pareció fuera de juego. 40-39 en el crono, José Alberto.
3: Bueno, quedan seis, tienes que tener alguna.
2: Aparece Mansilla para llevarse la pelota, ayuda a Sanz en esa acción, luego se deja la pelota atrás, la recupera el propio Mansilla, que sigue tratando de llevar el balón sobre el costado. Sanz que mete la pierna, balón al lateral, favorable al Bembibre. Bueno, hay que apostar porque el juego va a tener alguna y va a acertar.
3: Esperemos, ahora ha tenido muchas.
2: Bueno, ha tenido muchísimas. Con Godson ahora muy retrasado, se queda con la pelota Godson, puede lanzar la carrera para Lázaro, abierto en banda derecha, le dobla Santi por fuera, sigue Lázaro, la juega para Santi, sale con todo ahora Pablo para tocar esa pelota, balón al lateral. Qué bien Pablo, ¿eh?
3: Sí, se la estaba dirigiendo ahí también, ahí ha pecado un poquito porque Lázaro le estaba viendo la llegada de Santi, pues es que te va, jógatela, ¿no?
2: La pelota para el Guijuelo con Boigues desde el lateral. Se ofrece en corto Alberto. También está por allí cerca Santi Pérez. La pelota buscando el área, prácticamente al punto de penalti. Salta Godson, balón peinada y falta, dice el colegiado de Godson en el salto. Segunda falta favorable al Bembibre en todo lo que va de la segunda mitad y ya son 40 minutos, ¿eh?
3: Que va a meter a un nuevo cambio, va a meter a Álvarez y se marcha Alex Lorenzo.
2: Pues Alex Lorenzo fuera y Álvarez que entra en el terreno de juego y aplaude la gente, sí, Alex del Guijuelo, ¿eh?
3: Sí, porque estuvieron, cariño, 2 años los dos hermanos, dejaron buenas sensaciones aquí en Guijuelo.
2: Pues aplauso cerrado, devuelve Alex también el aplauso a la grada. Y el Guijuelo que tiene, pues eso, 5 más el añadido para acabar de rescatar algún punto en un partido que ha merecido más de lo que va en el marcador incorporado.
3: Sí, de momento sí. Pero
2: Sanz con problemas para quedarse con ese balón, Mansilla con Flores, balón que vuelve a quedar enganchado, el propio Sanz lo resuelve atrás para que sea Guzmán el que la vuelva a poner en movimiento. Apertura para Reyes, abierto ahora en el costado zurdo con Flores en la compañía por dentro. Se va a venir hasta línea de centro del campo para cambiar de nuevo de orientación. Mete la cabeza Álvarez, balón que queda dividido, jugadores al suelo, falta de Boigues que señala el colegiado.
3: Sí, es falta, lleva muy cansado Boigues en esa acción y le hace falta. Eso también lo sabe medir bien el Bembibre. Ahora te para el juego, no deja que tenga continuidad en el Guijuelo y eso lo hacen bien, ¿eh?
2: No, el Bembibre ha hecho todo eso todo, bien todo el partido, sí, porque el bien. Ritmo del Guijuelo en muchas ocasiones era tedioso porque así lo imponía el Guijuelo, pero otras muchas era porque el Bembibre no te permitía generar ese ritmo. Bien Sanz al suelo, con problemas Boigues porque Mansilla ha salido con fuerza. Se le ve muy cansado tanto a Sanz como a Boigues, ¿eh?
3: Sí.
2: Balón a córner para el
3: Bembibre. Además, Boigues ha desgastado en el momento también, que ha estado mucho de lateral, que ha llegado muy, muy arriba. Bueno, y ahí la ha sabido refrescar también el técnico del Bembibre, ¿eh? Está refrescado todo los laterales, toda la parte de arriba.
2: Balón desde la esquina, el colegiado todavía revisando que está en posición correcta esa pelota. 41 en el crono, 1-2 en el marcador. El saque en corto para Jesús. Este atrás para Johnny, presionado por Santi. El balón que cuelgan sobre el área se la lleva Flores, que intentaba enviar hacia adelante, pero interpretaron perfectamente el envío. Mansilla, el que juega para el Bembibre. Flores que salta, puede haber falta, dice el colegiado, que siga la acción. Sanz saltaba en esa ocasión con Viguera, se la lleva Reyes, abierto ahora Alberto, que se escora para descansar, jugando Rosón en la apertura sobre la derecha. Boigues que se fía de Santi, Santi que se fía de Boigues, y ni tú ni yo,
3: eso es. Salma, yo creo que de Santi que del propio Boigues, que ya está muy cansado.
2: Balón que va a jugar el Bembibre, salta Astu, Rosón que lucha por quedarse con esa pelota, Mansilla con la oportunidad de llevársela, Rosón arriba a Lázaro, la tocó Lázaro, pero es saque de lateral favorable al Guijuelo porque ya había traspasado el balón después del envío hacia adelante, había tocado un defensor y se había marchado antes de que Lázaro intentara evitar que se perdiera. Ya se había perdido. Juega ya el Guijuelo con Sant, 42 en el crono, 1-2 en el marcador. Flores, ahora sí está culado el Bembibre, que sufre en tareas defensivas porque le aprieta el Guijuelo. Problemas para Alberto, que pedía falta. No hay nada, dice el colegiado.
3: Falta
2: de Alberto, amarilla. Protesta Alberto la acción anterior. Bueno, igual tiene razón, pero lo que queda claro es que esa falta perfectamente podría ser de amarilla, porque ahí Alberto llega ya con poco fuelle y tiene que resolverla, ¿no?
3: Y además, bueno, pues van a arañar un poquito más de...
2: Se cabrea mucho Alberto, ¿eh? Sigue protestándole intensamente, le pide calma y cabeza el colegiado, que está correcto, ¿eh?
3: Sí, pues es raro que Alberto se enfade tanto, ¿eh?
2: Sí, la falta yo creo que en el intento de girarse, ¿eh? Le cierran por ahí, le cierran por allá, yo creo que le pisan, contacto evidentemente existe, y luego es el propio Alberto el que comete esa falta ya, pues un poco por la desesperación de la acción. Godson que habla con él y le pide también calma. El jugador del Bembibre, bueno, pues arañando todo lo que puede al crono, y hace bien porque ya estamos en el 43 y medio, y se acerca el 45 y se acercan el final para un Guijuelo que lleva ahora un poquito atascado unos minutitos.
3: Sí, pero te atascas más también porque no, ya no tienes esa frescura que...
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2: Lo intenta el Bembibre poniendo la pelota arriba. Viene Boigues para saltar y despejar con la cabeza. La caída es para el Bembibre, con Jesús recibiendo, marchándose. Recibe varios agarrones. Va a haber falta, la señala el colegiado. Qué bien Jesús protegiendo por abajo, ¿eh? El tren bajo fuerte. Centro de gravedad también bajo. y Jorge, que protesta a línea, no sé exactamente qué.
3: Sí, además ahí Rosón, que entra fresco, no puede hacer ese tipo de faltas, hombre. Es el que más gasolina tiene, entre comillas. Y tiene
2: ojo para Bral, que la ponía para Viguera. A punto estuvo de que contactar con su compañero. Se la queda Guzmán. 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
2: 45 minutos cumplidos, José Alberto, queda el descuento.
3: Estoy para poniendo del cartelón, a ver si llega en línea y se lo dice al delegado de campo y podemos comentar algo, pero de momento no se lo dice.
2: Mansilla apretando, Guzmán, que la deja medio dividida, Sanz, que no llega, Mansilla, que se va al suelo, no hay nada, y es saque de lateral, 5 de añadido, dice en
3: sí,
2: línea.
3: A ver si levanta el cartelón.
2: 4 o 5, está diciendo ahí Ángel.
3: Estamos aquí, bueno, a ver.
2: Es
3: si...
2: lo que propone Guzmán, apretado por Jesús, balón 50, largo.
3: 50.
2: Godson, que acaba proyectándose adelante. No llega Lázaro, sí que lo hace Pablo. Astu, que se la queda. Círculo central, puede abrir para la derecha. Santi, que puede tener el uno contra uno con Hugo Fernández. Sánchez, que caracolea, espera que llegue Boigues. La pone para Boigues. Va a sacar el centro sobre el punto de penalti. Despeja la defensa. Puede quedar para Reyes. La pincha bien, con calidad. Rosón a las nubes. 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
2: Balón arriba de Barredo, Boigues ganándola por arriba con Santi Pérez tocando con el tacón. Alberto, que no llega, sí que lo hace Pabral, que llega a todas. El balón al lateral para el Guijuelo con Boigues mandando los suyos arriba, tratando de apretar. 47 en el crono, le quedan 3 al partido, 1-2 en el marcador. Lázaro, que proyecta hacia adelante, la toca con el hombro Pablo y será saque de esquina. Tercero favorable al Guijuelo en lo que va de segunda mitad y puede ser pues una de las últimas alternativas para el conjunto guijuelense. Se vuelve a cerrar en el área el Bembibre, otra vez por la parte derecha, intentándolo el conjunto guijuelense. El colegiado que pide calma a los que están dentro del área, especialmente a Lázaro, que está ahí tratando de estorbar a Barredo. Balón que vuela y remate. ¡Qué parador! Doble acción de Barredo en el remate de Boigues. Sacó la pelota Barredo arriba, se la volvió a quedar. Otra ocasión más para el Club Deportivo Guijuelo, que ha estado otra vez muy cerquita del gol con el remate de Boigues por arriba en el córner. Aprieta Jesús, se la queda Boigues. Será saque de lateral para el Guijuelo, que sigue esperando su momento de disfrutar como si estuviera en casa, como tú. 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
2: Lo intentaba Santi por banda derecha, saque de lateral, Boigues, que se apoya de nuevo en Santi, esa pelota sobre el tapete, trata de marcharse, se marcha Santi, la pone bien, el remate no llega porque aparece la defensa, se la queda Reyes al control largo y acaba rompiendo balón arriba con Guzmán en el centro del campo con la cabeza, enviando hacia adelante, saque de lateral para el Bembibre con el 48 y medio en el crono. Pues le queda poquito a este partido.
3: La hora desde el banquillo del Bembibre.
2: Pide el colegiado que ya pongan el balón en marcha desde el lateral. Boigues con la cabeza. Jesús, que se queda con la caída de esa pelota. Trataba de marcharse. Pues no era Jesús, era el 16. Que ahora le tengo perdido ahí en el Álvarez, ¿puede ser?
3: Álvarez, sí.
2: Pues el balón no es para el Guijuelo, el balón para Guzmán. Último minuto de partido, 1-2 en el marcador. Pelotazo arriba de Guzmán. Viene Godson, la peina Pabral, el balón que queda en el área. Barredo llegó antes que Lázaro. Esa pelota de nuevo para el Bembibre. Buscando rápidamente Barredo arriba, la posición de Mansilla. Mansilla con Boigues, se desentiende un poquito de la acción. Boigues pide falta a Mansilla, yo creo que la hubo. El colegiado dijo que no hubo nada. contacto simple en esa acción, con Guzmán de nuevo pateando, con Santi recibiendo en la medular, se quiere marchar, Hugo Fernández que la toca y lo celebra como si hubiera sido un gol, ¿eh?
3: Sí, porque no puede controlar.
2: Acabó rebotando en Boigues y Mansilla, que le está recordando la acción anterior. Ahora viene el colegiado,
3: va a sacar
2: al Guijuelo, y Mansilla que se sigue quedando con Boigues, que no le hace mucho,
3: roja
2: mucho caso.
3: Para Ángel. Ah, no.
2: ¿Para quién?
3: ¿Para quién? Espérate. Ah, para alguien de.
2: Para el preparador físico.
3: No, sí, para.
2: Para ayudante del preparador físico.
3: Sí.
2: Bueno, pues ahí estaba la acción. Esto, evidentemente, no le conviene al Guijuelo. Pues mira, ya estamos en el 50. Así que este parón. Le faltaba un minuto al crono, pues se ha perdido con todo este tipo de acciones. Mansilla que quiere marcharse, Astu que le acaba trabando. Mansilla la falta la para el Bembibre, sí, Mansilla lo está haciendo perfecto.
3: Sí.
2: Está ahí arañando todo lo que puede y en este tipo de acciones, pues luego también, pues tratando de acelerar el corazón de los del Guijuelo, bueno, pues eso, lo que se presupone que tienes que hacer, ¿no? Si fuera al revés, yo estaría encantado.
3: No, yo me hubiera hecho un partidazo.
2: Pabral buscando en la derecha la posición de Viguera, Flores con él. Esa pelota acaba en las piernas de Viguera en la esquinita, aguantando Flores, el balón que toca en el banderín, se la vuelve a quedar otra vez Viguera, intenta forzar el córner, no va a salir ese balón, se lo va a quedar Guzmán, puede ser la última, no, porque pita el colegiado, se acaba el partido, se cerró el encuentro. Y fíjate lo que te voy a decir, José Alberto, el mejor partido del Club Deportivo Guijuelo en lo que va de liga y otra vez resultado. Jugamos como nunca, perdimos como casi siempre.
3: Sí, porque no tienes precisión en la última jugada, decides mal, te falta lo que tiene el Bembibre, que ha sabido hacer un partido, a mi modo de ver, muy serio. Un equipo que juega bien al fútbol, pero que luego además pues sabe utilizar las herramientas de saber parar el partido cuando hay que pararlo, de aprovechar el momento de debilidad del rival en velocidad por la segunda parte. Bueno, pues han dejado un poquito más el balón, pero han salido a la contra. Te han hecho uno, pero han podido hacer otros dos. Han tenido tres o cuatro ocasiones en todo el partido, han acertado en dos, mientras que tú has tenido varias, pero...
2: Sí, cuatro acciones de ataque, dos goles, un palo, y sí. En el Guijuelo ha habido 6-8 ocasiones... O 6-8 sí, acciones dentro del área, a veces falta de remate, sí. A veces el último pase, a veces incluso con el remate. Ha aparecido Barredo también en la acción de Boigues, el gol de Godson. Y bueno, lo cierto es que, cuando no aciertas y el rival sí, pues es lo que hay. Por cierto, ahora hay, no sé si el entrenador o el segundo entrenador del conjunto del Bembibre estaba diciéndole algo a Alberto, se ha ido a buscarle allí al otro lado, no sé exactamente muy bien qué. Es curioso, ¿no? A veces también este tipo de reacciones. Ahora el segundo del Guijuelo trata de calmar al del Bembibre, que ha ganado en el día de hoy porque ha tenido más precisión en el ataque. No exactamente por juego. Para mí el Guijuelo ha hecho mejor partido de lo que va de liga y ha perdido. Ahora hay un en línea que viene a calmar también al segundo. No sé qué le pasa al segundo del Bembibre. Pero bueno, la cuestión es esa, que el Guijuelo ha generado ocasiones suficientes como para tener un mejor marcador, pero no ha sido capaz de acertar. Para mí ha completado el mejor partido, insisto, de lo que va de liga, pero aún así no le ha valido.
3: No, no le ha valido porque, bueno, pues ha mejorado bastante con respecto al último partido, pero te faltan detalles que al final, bueno, pues te da pues otros jugadores que tenías otras temporadas que a lo mejor, pues como suele decir, con la espalda la metías. Y bueno, pues no estás acertado en ese tramo final y luego también... El primer gol, bueno, pues no se puede decir nada. A mí el segundo gol me parece bastante evitable porque es te pillan en salida con la parte izquierda, llega por parte derecha Viguera, saca el jugador en el suelo, se vuelve a levantar, ahí tiene que haber una ayuda para Boigues, que estaba luchando con Castro, y no y impedir que Castro se levante. Pero bueno, la diferencia es que ellos tienen precisión, un muy buen equipo, sobre todo sabiendo jugar en cada momento del partido, utilizando cuando tiene que tener balón, sin balón, un equipo muy muy completo. A mí me ha gustado el Bembibre y el Guijuelo, yo creo que es la línea, con esta línea al final te tiene que dar cosas y el gol tiene que llegar, pero si yo tengo que perder, pues que pierda de esta manera y no ganar. Fíjate cómo ganamos el día del Turégano, que el Guijuelo a mí me gustó mucho menos que hoy.
2: Bueno, se van retirando los jugadores, estaba preparado yo creo para la gilicharla y no va a haber gilicharla, hoy no hay gilicharla. Pues es lo de siempre, o sea, ¿qué le dices después del partido en el que has hecho 8 ocasiones, 8 alternativas de ataque más o menos claras, has dominado durante todo el partido, has mantenido la pelota, has tenido al rival en el campo contrario? Si lo que te ha faltado pues es un poquito de intensidad en el duelo, un poquito de velocidad y luego precisión en la última acción. Si es que las gilicharlas son eso, gilicharlas.
3: A mí yo creo que con esta línea este equipo te puede dar cosas y luego tienes que estar un poquito acertado, pero tío, que a mí hoy me ha gustado, que hay que pulir alguna cosa, pues a lo mejor se ha visto que Flores de lateral izquierdo pues te llega mucho más y te da más llegada porque está en un momento físico.
2: Claro, porque lo de no utilizar los centrales que tienes implica que pierdes pues todo lo que te puede dar Flores en ese costado y además te cargas con los problemas que tiene Dani Sánchez. La jugada del palo y la jugada del segundo gol es una acción pues que pilla a Dani Sánchez descolocado físicamente, sí. Pues ha corrido mucho, ha intentado llegar también por arriba, aunque evidentemente luego tenía problemas a la hora de poner los centros, y eso te acaban complicando el partido, de tal manera que en dos acciones prácticamente consecutivas pues te acaban resolviendo con ese 0-2, y bueno, pues el problema es de Dani, no, el problema es el que pone a Dani ahí.
3: Sí, cuando coloques todas las piezas, cuando recuperes a José te va a dar mucha
2: Pero si es que
3: más
2: tienes
3: cosas,
2: opción, Álvaro, ¿por qué no juega Álvaro? O sea, ¿cuál es el problema que tiene Álvaro? Pues si no tiene ningún problema, pues tú sigues manteniendo dos centrales, sigues manteniendo a Flores arriba, luego tienes el recambio de Dani por si te hace falta algo de refresco en los laterales, es decir, estás perdiendo posibilidades dentro de tu propio equipo en una línea en la que tienes pocos efectivos.
3: Lo que pasa es que yo creo que hay que tener paciencia, que el arranque es malo en cuanto a resultados, porque al final consigues una victoria en 4 partidos, ahora tienes que ir a Mansillés, luego vamos a ver qué pasa con Mirander, ver si juegas aquí
2: el
3: o juegas allí.
2: El problema es que se va a generar eso, el día del Mansillés. O sea, si el día del Mansillés pierdes, pues es que de 5-1,
3: pues es
2: este Guijuelo, no sé si se
3: arriba,
2: lo puede permitir, sí, claro.
3: Sí. Claro, las sensaciones son mejores, hay mucha mejoría, sí.
2: No, pero el partido a mí me ha gustado.
3: El partido me ha gustado, lo que pasa es eso, que no, pues eso, no está acertado en las acciones de arriba, que es lo que te marca un poco, pero el partido es bastante, a mi modo de ver, es bastante, bastante correcto y bastante bueno, y que te tiene que dar para ganar, pero no.
2: Jugando
3: no
2: así, en Tercera Federación, ganas muchos partidos.
3: Sí.
2: Jugando como lo estaba haciendo el Guijuelo hasta ahora, pocos partidos. Esto es así. Pero bueno, a veces el fútbol tiene estas cosas. Hoy ha jugado mucho mejor que ningún día. Y no has encontrado esa línea de portería rival y al final has acabado pues pagando tus propios errores, pocos pero justos como para encontrar ese resultado final de 1-2. Lo dejamos aquí, José Alberto, tendremos durante toda la semana para analizar, como siempre, desde la 1:30 hasta las 2 en nuestro programa, en nuestro tiempo deportivo, así que bueno, pues trataremos de contarles todo lo que a partir de ahora se vaya generando. De hecho, vamos ahora a hablar con algunos protagonistas, lo contaremos también en nuestro tiempo deportivo de lunes a viernes en el 107.4, como siempre en Radio Guijuelo, hoy en casa, pero en el San Casto, Guijuelo 1, Bembibre 2.
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Y así hemos llegado al final de este encuentro entre el Club Deportivo Guijuelo y el Atlético Bembibre. Nueva derrota para el Guijuelo en esta cuarta jornada de liga, pero buenas sensaciones, tras una notable mejora en el juego de los de Jorge García. Mañana repasaremos todos los detalles de este encuentro en nuestro programa Tiempo Deportivo a partir de la 1:30 del mediodía. Ahora les dejamos con nuestra programación musical. Que pasen una buena tarde.

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0: Son las 10 en punto de la noche.
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